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1: 7 de la noche, 14 minutos. Son las 7 de la noche, 14 minutos. Hola, Olímpica, buenas noches.
2: Olímpica, Olímpica Estéreo, buenas noches. Acá saliendo de Pereira para Quimbaya. Bendiciones, un abrazo.
1: Listo, don Carlos, feliz viaje, hermano. Que esté muy bien, usado para Astrid Milena desde San Nicolás. Reportando sintonía a esta hora con Olímpica Estéreo 102.7. Bueno, un saludito muy especial ahí para Milena de San Nicolás, que ojalá se recupere pronto. Mile Ríos, saludo para Mile Ríos. Bueno, también por acá me dejan otra notica de voz, Olímpica, buenas noches.
3: Hola, Baruchito, Dios lo bendiga a todos allá, me Juanito, hizo subir de peso. A todos, Juanito. Dios lo bendiga a usted, a su familia, a todos ahí, a la muelita, ¿sabe? La buena casa aquí con Santiago, de Anca y de Los Currantes, acá en Marbella, España. Dios los bendiga. Me hace favor, el hijo ausente.
1: El hijo ausente. De una. El hijo ausente, el hijo ausente, el hijo ausente. ¿Qué otra canción, qué otras canciones quieren ustedes a esta hora programar? Con mucho gusto. Aparte del hijo ausente de Pastor López. Son las 7 de la noche, 15 minutos. Olímpica, buena noche.
4: Hola, buenas noches. Bueno, pues estoy haciendo esta petición porque es que tengo una sobrina, sí, que tiene esa cama, pero como la EPS no ha vuelto a pagar, entonces le van a quitar la cama. Y pues no hay donde acostarla, ya no puede estar en una cama común y corriente. Entonces, a ver si nos pueden colaborar, así sea para comprarla de segunda, pero que sea baratica, porque mi hermana es una persona que no tiene recursos. Entonces, es ese favor que estoy pidiendo. Que el Señor les bendiga, espero que nos puedan ayudar.
1: Bueno, ahí está toda la petición que nos hace nuestro oyente. Esperamos que le podamos ayudar. Un saludo también por acá para don Bernardo Carmona. Don Bernardo Carmona siempre con

conectado con Olímpica Estéreo. Nos manda unas fotos espectaculares don Fernando Carmona, don Bernardo Carmona. Hombre, un saludo para Andrés Film. Un saludo muy especial para Andrés Film y toda su familia. Para su esposa Vicky. Para su hermosa hija también. Un abrazo, parcero. Ahí está reportando sintonía. ¿Desde dónde? ¿Dónde es la carramenta donde va Andrés Film? Cuente a ver.

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0: 7 de la noche, 23 minutos. Dice, buenas tardes. Se perdió una billetera con papeles. Una billeterita, dice por aquí, con papeles, tarjeta de identidad en el sector del parque industrial por el parque. Por donde están los tomateros. Pero a nombre de quién están los documentos, por favor. Este clasificado está inconcluso porque no me dicen a nombre de quién están los documentos. Con mucho gusto, déjeme el nombre de los documentos, el nombre de a quién pertenecen los documentos y con mucho gusto les ayudamos. Olímpica, buenas noches.
1: Juanito, muy buenas noches, ¿cómo está?
0: Bien, reportando, gracias a Dios.
1: Sintonías de San Fernando, Cuba.
0: Eso, amable, mismo.
1: Me coloca Tormentos de Rodolfo Icardi.
0: De Rodolfo.
1: Yo escucho listo. Olímpica porque me pone de todo y bien bueno.
0: Y bien bueno. Salud para Julián.
2: Vale, Barrochito, porque en diciembre, en noviembre se siente que llega diciembre, Barrochito. Pero Dios lo bendiga a todos. Allá
0: en pero Pereira. Estamos en octubre. Un abrazo muy especial. Adrián, este es el oyente que mantiene Diafame, escúchenlo.
3: Olímpica, buenas noches, para pedir la canción Navidad sin madre, gracias.
0: Sí, ¿eh? Mantiene Diafame. Marta, hola, ya buenas noches.
4: Olímpica, buenas noches. Olímpica, otra vez para hacerle otra pregunta.
0: Señora.
4: Que si usted no sabe cuándo van a poner el agua en Puerto Caldas, que ya va como 20 días ya que no llega el agua.
0: Ay, güey, madre, ¿cómo
4: entonces
0: así?
4: Para saber cuándo la van a poner.
0: No,
4: yo
0: tenemos.
4: Yo escucho Olímpica para poner bien bueno.
0: ¿Cómo así que no hay agua en Puerto Caldas? Ay, ay, ay. Bueno, estos amigos de la empresa que corresponde, de pronto que nos hagan una señita ahí para decirle a nuestros oyentes de Puerto Caldas. Vemos que hay mucha audiencia ahí, vea. Ah, uno sin agua llevado, sí o no.

0: Nos llegó la respuesta, ya tenemos la respuesta por parte de Aguas y Aguas de Pereira para nuestros amigos de Puerto Caldas. Aguas y Aguas mantiene el abastecimiento alterno en Puerto Caldas y avanza en la solución técnica para restablecer el servicio. Aguas y Aguas de Pereira continúa trabajando en una intervención de alta complejidad para recuperar el sistema de bombeo del pozo profundo que abastece a Puerto Caldas. Tras identificar fracturas y deterioro en los 60 metros de tubería que sostenían la motobomba, se determinó su reemplazo total. Eso va a quedar buenísimo, mejor dicho. Después de que reemplacen la bomba, eso va a quedar buenísimo. Es que hay una razón para que no tengamos agüita en estos momentos en Puerto Caldas. Pero eso les va a quedar, mejor dicho, no les va a volver a dañar. Pues decir que no va a volver a dañar, no, pero eso va a quedar nuevo. Esa tubería va a quedar nueva. La normalización gradual del servicio estará estimada a partir de las 8 de la noche del jueves 8 de octubre. Todavía falta. Mientras avanzan los trabajos, se mantiene el abastecimiento mediante carro tanques y tanques en diferentes puntos del corregimiento. A la fecha se han realizado 238 viajes de carro tanques equivalentes a 2.676 metros cúbicos de agua, con el apoyo de entidades de Risaralda, Caldas, Quindío y Valle del Cauca. La empresa agradece la comprensión de la comunidad y mantiene activo su equipo operativo para superar la contingencia. El llamado es a cuidar y respetar al personal que trabaja en territorio, pues cualquier bloqueo, intimidación o maltrato puede retrasar el ingreso de los equipos y afectar la atención de la emergencia. Ahí está. Esta respuesta me llegó por parte de la Alcaldía de Pereira. Muchas gracias a nuestros amigos de la Alcaldía de Pereira. Siempre están ahí muy pendientes para pues darle desarrollo y sobre todo solucionarle a la comunidad, que es lo de eso trata. 7:31 PM, así que Puerto Caldas. De todas maneras hay carro tanques donde están abasteciendo de agüita, de líquido vital. Ya han hecho 238 viajes. Agüita hasta Puerto Caldas, ¿verdad? Se han pegado 238 viajes. Así que pendientes de esos carro tanques que están llegando constantemente ahí al sector de Puerto Caldas. Son las 7:32 PM, 7:32 PM en Olímpica Estéreo 102.7, la emisora del primer lugar.
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0: 7:32 PM, 7:32 PM en Olímpica Estéreo 102.7. A esta hora, Juanito Herrera con ustedes.

0: Buenas noches, Juanito. Para reportar sintonía, Mónica desde San Nicolás. Y para pedirte la canción Sueños de Olvido. Yo escucho Olímpica porque me pone de todo y bien bueno, gracias.
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0: apachurrao, es de que allá lo enderezan un hombre.
1: A Manuel Salvador sí que le encanta el apachurrao, mijo.

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Mañana fría en Pereira, Dos Quebradas, Cuba. 5 en punto, bienvenidos. Temprano es más bacano. Salud para Glorita en Yecla, España.

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1: 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Siempre buenos días. ¿Cómo están? ¿Cómo amanecieron? ¿Cómo atardecieron? ¿Cómo anochecieron en Pereira, Risaralda, Manizales, Caldas, Quindío, Armenia, Norte del Valle, todo el Valle del Cauca, todo Cali, Buenaventura, Chocó, Quibdó, Santa Rosa, La Virginia, Cartago, Dos Quebradas, Cuba, Colombia, América? Buenos días. Buenas noches para los que están tardes, noches y noches en Asia, África y Oceanía, y buenas tardes en Europa. Los saluda Olímpica Estéreo 102.7 y a esta hora con la reflexión, con un excelente ser humano, excelente calidad de persona, es un bacán, de Olímpica Cartagena, el Happy. Hola Happy, buenos días. Dios es grande, Dios es bueno.
2: Barucho, oyentes de Olímpica Estéreo Pereira, buenos días.
1: Días.
2: Qué feliz me siento, bendecido estoy de estar nuevamente con ustedes compartiendo una vitamina para el alma, un mensaje de fe. Barucho, Dios te bendiga siempre.
1: Igual para
2: oyentes de Olímpica Estéreo Pereira, Dios les guarde, Dios les bendiga, Dios les dé fuerzas. Hoy quiero recordarles algo que puede cambiar la manera en que usted ve su día. No todos los días podrán ser buenos, pero siempre hay algo bueno en cada día. Tal vez usted hoy amaneció preocupado, tiene problemas, deudas, dificultades en su casa, o simplemente no tiene ánimo. Y está bien, usted no tiene que fingir que todo está perfecto. Pero mi amiga, mi amigo, mire a su alrededor. ¿Tiene vida? ¿Tiene una familia? ¿Alguien que te quiere? ¿Una nueva oportunidad? ¿O simplemente la posibilidad de comenzar otra vez? La Biblia nos cuenta la historia de Elías. Elías también llegó a sentirse cansado y sin fuerzas, y Dios no lo abandonó. Dios primero le dio alimento, descanso, y después le mostró que todavía había camino por recorrer. Por eso, si hoy estás pasando por un día difícil, no pienses que toda tu vida está mal. Un día malo es solamente eso, un día. Ten fe, porque esto también va a pasar. Ten esperanza, porque todavía pueden venir cosas buenas. Y recuerda que Dios puede hacerte encontrar una bendición incluso en medio de un día difícil. Amiga, amigo, Pereira, busca hoy ese pequeño motivo para agradecer. Quizás ahí está la señal que necesitabas para seguir. Que Dios te bendiga inmensamente y que tengas un hermoso día agarrado de la bendición de Dios. Recuerda que Dios es bueno, Dios es grande. Barucho,
1: señor,
2: hermano mío, por favor, quiero escuchar a los oyentes hoy que te manden un audio diciéndole a Dios gracias. ¿Cuál es ese motivo para agradecer? Por favor, comparte el número a los oyentes que te envíen un audio diciéndole: yo le doy gracias a Dios por esto. Y usted, Barucho, ¿por qué le dice a Dios gracias?
1: Happy, gracias. Gracias porque tenemos tu apoyo, porque tenemos tu reflexión, porque nos levantamos y sabemos que contigo vamos a tener ganas de salir adelante. Y usted, amigo oyente, ¿por qué da gracias el día de hoy? 5:08.
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1: 5 de la mañana, 11 minutos, 5:11, escuchas Olímpica 102.7, quien a esta hora está conectadito para saludarlo en el negocio, en la casa, en el carro, buseta, taxi, en el intermunicipal, en el interdepartamental, en el aeropuerto internacional Matecaña, en la terminal de transporte de Pereira, en la 40, en la Badea, en la Lázaro Nichols, en la Marcelino Osal. ¿Dónde están ustedes? En la estación de servicio, escuchando Olímpica Estéreo 102.7, 320 670 1027, 331 5208. ¿Quién dijo yo? A esta hora con Olímpica 102.7, dice Blanquita. Buenos días. Buenos días. Le doy gracias a Dios por darme otro día de vida. Por mi familia estamos bien, gracias a Dios, dice Blanca. Blanquita, gracias. Buenos días, Julieta. ¿Cómo estás, Julieta? Cuéntame.
2: Muy bendecidos días para mi Barruchito y mis grandes, de mi gran emisora Olímpica. ¿Por qué le doy yo gracias a Dios? Por permitirme abrir un día más mis ojos para contemplar esas hermosas maravillas que Él nos ha prestado y que nosotros no hemos sabido valorar. También le doy gracias a Dios por mis hijos, mis nietos, mi bisnieta, por toda mi familia y por mi hermanita mayor que vive en Nueva York y hoy está de cumpleaños.
1: ¡Qué belleza!
2: Dándole gracias a Dios por todas esas hermosas bendiciones que me ha brindado en el transcurso de mi vida, en mis altos y en mis bajos, pero siempre dándole gracias a Dios. Que el Señor les bendiga. Yo escucho Amén. Olímpica Estéreo porque me pone de todo y bien bueno.
1: Gracias, Julieta, Dios te bendiga. Gracias por escuchar Olímpica Estéreo. Gracias, gracias. Nelson, buenos días, ¿cómo estás?
3: Muy buenos días, Marochín Pingüín. ¿Cómo está, Marochito? ¿Cómo amaneció?
1: Muy bien.
3: Marochito, señor. Yo amanecí, gracias a Dios, muy bien. Le doy gracias a Dios porque al menos pude abrir los ojos. Sentí que estoy bien.
1: Sí.
3: Con gracias, le doy gracias a Dios porque pude ir a trabajar.
1: Cierto.
3: Gracias porque tengo mi trabajo. Le doy gracias a Dios porque lo tengo a usted como amigo. Como locutor que eres, como esa gran persona.
1: Igualmente.
3: Le doy gracias a Dios por Happy Man, el hombre feliz, que cada día nos da esa reflexión. Y eso son vitaminas para el alma. Eso lo tengo yo muy bien claro, porque toda palabra que salga de nuestra boca es una palabra dependiendo usted cómo la dice o lo que usted va a decir, que es palabra positiva, son puras vitaminas para el alma.
1: Cierto.
3: Siempre que usted declara algo positivo, son puras vitaminas para el alma. Cosas que uno cada día al andar en este mundo uno aprende. Y seres humanos como Happy Man son seres humanos que eso no se ve en todos lados. Son seres humanos que con sus palabras lo ayudan a crecer espiritualmente.
1: Cierto.
3: Y en este mundo que estamos, es muy importante usted como persona, andar en este mundo como persona, como natural y como espiritual también es muy importante. Entonces, uno anda como persona, como natural y como espiritualmente, eso es muy importante en este mundo que estamos.
1: Bastante.
3: Gracias a Dios estamos bien, aliviaditos. Y ahí estamos. Que yo bendiga a Happy Man y yo bendiga a Baruchín Pingüín. Bueno, Maruchito, aprovechando.
1: Señor.
3: Aprovechando. Aprovechando estos micrófonos, Barucho. Sí. Barucho, tan amable, le pido un disculpe ahí, Barucho.
1: Ya van 2 minutos.
3: La Cruz de tu Olvido, mal favor.
1: La Cruz de tu Olvido. Pues
3: este otro disco, hombre. Colóqueme uno ahí. El Tengo un nuevo amor. Sí. Es del andariego.
1: Sí, ¿cierto? Señor.
3: Un nuevo amor del andariego.
1: Perfecto.
3: Bueno, Maruchín Pingüín. Maruchito, aquí en Londres. Entonces, yo soy Nelson, de aquí en Londres, de Guildford.
1: ¿Guildford?
3: Diga, Maruchito.
1: Dime.
3: Aquí en Londres está el clima elegante, hermano.
1: Qué bueno.
3: Está elegante el clima y está fresco porque el de hoy, que esta mañana. Bueno, Maruchín Pingüín, yo le quito más tiempo porque usted que pensará, este más es que sacar. Bueno, Maruchito, tengo un feliz día, bien bendecido. Y un gran saludo a todos los oyentes, que Dios me los continúe diciendo. Ok, Maruchín Pingüín. Ya, pues, hágale que no en el carro, Marucho.
1: Gracias, Nelson. Dios te bendiga. Oiga, qué berraquera las palabras de Nelson a esta hora con Olímpica Estéreo.
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1: 5:17.

0: 5 de la mañana, 24, 5:24, escuchas Olímpica Estéreo 102.7, 5:24. Hola Olímpica, buenos días, por ahí está Angélica. Hola Angélica, ¿cómo estás?
1: Yo le doy gracias a Dios porque tengo un milagro de vida, que es mi hijo. Uh-huh. Se ha tirado por una octava planta por bullying hace un año y lo tengo vivo. Con pequeñas secuelas, pero anda, camina, habla, lo más importante.
0: Y todo eso, Angélica, son bendiciones, bendiciones. Angélica, ¿usted por qué le va a dar gracias a Dios? Dianis, buenos días, ¿cómo estás?
2: Hola, buenos días, Olímpica, desde acá, desde Villa del Prado, Dianis, escuchándolos. Qué hermosa reflexión la del Happy. ¿Cierto? Yo hoy le doy gracias a Dios y como cada día por... Dame la oportunidad de abrir mis ojos, de ver que mis hijos abren los ojos a mi lado, uh-huh, mi familia, mi padre y de todas las personas que me rodean. Le doy gracias a Dios por un día más que nos da, sea un día frío, sea un día caliente, sea un día como sea el día, pero es un día que nos está dando hermoso y maravilloso y siempre hay que contemplar las cosas lindas y hermosas que nos puede dar.
0: ¿Cierto?
2: Le doy gracias a Dios porque... despertar en mi casa, donde tengo comida, donde tengo un techo, donde tengo un trabajo, que me levanto a trabajar, más no a buscarlo. Gracias Dios, siempre te daré gracias, porque más que pedirte, tengo que agradecerte. Uh-huh. Yo escucho Olímpica porque me pone todo y bien, bueno, bendiciones para todos y un hermoso y bendecido día para todos. Recuerden siempre, nos despertamos bendecidos para bendecir.
0: Muy cierto, Dianis. Gracias. Feliz día para ti, Dora Liliana. Hola, Dorita. Buenos días.
3: Hola, buenos días, Olímpica. ¿Cómo amanece?
0: ¿Y tú?
3: Gracias a Dios por todo, por la vida, por la salud, por todo, por un día, por el regalo, por el trabajo, por la familia, por cada día que nos regalas. Es que Olímpica serie porque me pone todo el día, bueno, todo el día, Olímpica.
0: Dorita, se te escucha regulimbis, pero te alcanzamos a detectar qué era lo que querías. ¿Listo? Dora Liliana, Diana Quintero, buenos días. Dianita, ¿cómo estás?
4: Buenos días, Olímpica. Me llamo Diana. Yo le doy gracias a Dios por toda mi familia. Bendecido siempre de la mano de Él. Por mi familia y por todos los que están a mi alrededor que nos ama. Por la salud, por todo. Le doy gracias a Dios por todo. Bendiciones para todos. Yo escucho música porque me pone todo y bien,
0: bien bueno. Gracias, buenos días Olímpica, buenos días.
5: Buenos días Olímpica, buenos días Marucho, hola. Reportando sintonías del progreso, para una cancioncita.
0: Dime.
5: Tierra Mala.
0: Listo.
5: Y yo escucho Olímpica porque me pone de todo y bien bueno.
0: Muy bien, Dios te bendiga.
6: Y bien bueno.
0: Tierra Mala de los Chiches, listo, ahí queda perfecta, queda listica. Buenos días, Olímpica Estéreo, buenos días, ¿con quién hablamos? A ver quién anda por aquí, buenos días.
7: Marucho, buenos días, hola. Reportando sintonía aquí desde Tampa, Florida. Un saludo fuerte para toda nuestra familia en Dos Quebradas, en el barrio Limonar, La Aurora Alta, y en especial a mi esposa aquí en los Estados Unidos, y para pedir una cancioncita ahí de Jason Jiménez, cualquiera ahí. Muchas gracias.
0: Dale, con mucho gusto. ¿Algo más de lo que te pueda colaborar?
7: Yo escucho Olímpica Estéreo porque me pone de todo y bien bueno. Feliz día y Dios los bendiga.
0: Amén.
6: Y bien bueno.
0: Creo que eras tú desde Estados Unidos ayer que dijo tu esposita estaba algo enfermita, creo yo, si no estoy mal. Para ella una pronta recuperación. 5:28.

Hola, buenos días, amigos. Sintonía desde Anserma 9. Una canción, por favor. Falso amor de Luis Mateo. Bendiciones. Escuchando Olímpica Estéreo 27 para las 6.

0: 5:36, 24 para las 6. Buen día, Baruchito, bendiciones. Acá listo para salir a la hora con la ayuda de Dios, sintonizado como todos los días con Olímpica Estéreo, con la mejor, un disco de Gali Galeano, Miedo al Olvido, Jorgito Tavares, escuchando Olímpica Estéreo, 102.7, Jorgito, perfecto, con mucho gusto, Miedo al Olvido, perfecto, ya dijo. Juliet, buenos días. Dice, gracias para Germán en Barranquilla. Yo escucho Olímpica porque me pone todo bien bueno. Don Baruchis, ¿qué tal en su despertar? Excelente, gracias a Dios. Por favor, una canción, Todo Haría Por Ti, de Patricia Terán. Gracias para Germán en Barranquilla. Yo escucho Olímpica porque me pone de todo y bien bueno. Voy a ponerlas por acá para que no se me olviden. A ver, Todo Haría Por Ti. A ver, todo haría por ti, sí. Todo Daría Por Ti, de Patricia Terán, y también Miedo al Olvido. Miedo al Olvido, de Gali Galeano, con mucho gusto. Ahí están las dos, perfectas, ahí vamos con toda. Esta mañana que venía de esta madrugada había nubosidad, estaba nubladito por los lados de Monte Bonito, Frailes, no sé cómo está la neblina por los lados de Cerritos, Altagracia, Combia, Morelia, Vía Alcalá, ¿cómo está? ¿Y dónde está lloviendo de pronto? Porque cuando venía estaba medio brisando. ¿Quién más para acá? Buenos días, Olímpica.
1: Buenos días a todos los que se están levantando, los que no se han levantado, los que ya están en el trabajo. Hoy les quiero compartir el hecho de estar viva.
0: Sí, claro.
1: Hoy le doy muchas gracias a Dios por eso, por estar viva, por haberme permitido levantarme hoy, escuchar, ver. Por eso le doy gracias a Dios. Que tengan un excelente y bendecido día.
0: Igual.
1: De parte de una fiel oyente de Olímpica Estéreo. Y yo escucho Olímpica porque me pone todo y bien bueno.
0: Gracias, Dios te bendiga. También para acá nos dicen buenos días desde Anserma Nuevo, Falso Amor, de Luis Mateo. Listo, ya lo saludé también. Buenos días, saludito para mi madre Rosita, que la amo, la extraño mucho. No hay un solo día que no la extrañen. Le doy gracias a Dios por la vida de mi familia, por mi familia, mis hijos, que son mi vida y la dicha de ser abuela. Amo a mi familia. Gracias, te amo, mami. Tu hija, Yuli Calvo. ¿Dónde está la mamita? ¿Dónde está Yuli Calvo? Buenos días, Olímpica. Saludo para Dayana Piedraíta en Pimpollo, de parte de Mario, escuchando Olímpica Estéreo 102.7. Buenos días, Olímpica.
2: Lucho, buenos días. Un saludo para los trabajadores de la hacienda de Rancho Girardar, los ordeñadores. Te compraste con una canción. La última carta.
0: La última carta, voy a buscarla con mucho gusto. Creo que ya me la han pedido varias veces y no la han sacado. La última carta, voy a averiguarla. ¿Listo? Luz Marina López Jiménez, buenos días, ¿cómo estás? Dice Luz Marina López Jiménez desde Ulloa Valle. Hernán Chorríos, buenos días.
3: Barucho. Hola, Nacho, y acá Belarcázar Caldas, para reportar sintonía. Y acá Belarcázar Caldas, Barucho. ¿Cómo amaneció Barucho? Sí, ¿cómo amanecieron todos los de Olímpica Estéreo? Para desearles que pasen un día maravilloso, Barucho. Barucho, hágame un favor bien grande. Saque la mano y si está lloviendo, Barucho. Para un temita bien bueno, señor. Uno de sembrina.
0: ¿Cuál?
3: El apachurrao.
0: Eso.
3: Y yo que escucho Olímpica Estéreo porque me ponen de todo y bien bueno.
0: Listo, Hernancho, gracias, Dios te bendiga, siempre con Olímpica Estéreo 102.7. Clarita, buenos días, Clarita.
4: Buenos días, Olímpica. Olímpica, yo le doy gracias a Dios por darnos un día más la vida, por la protección de mi hijo, de mis nietos, por tantas bendiciones que nos da, porque Dios es el ser más grande, el más maravilloso. Uh-huh. Es el Rey de Reyes, Señor de Señores, es omnipotente, Dios es... Dios es un ser maravilloso.
0: Dios es grande, Dios es bueno. Faltan 19 para las 6, 5:41.

0: apachurrado desde que allá lo enderezaron, hombre.
1: A Manuel Salvador sí que le encanta el apachurrado, mijo.

Saludos para Mauro Castro en París, Francia, para Darley, el TP586, escuchando Olímpica Estéreo, 102.7, 544, 16 para las 6. ¡Vamos con toda!

5 de la mañana, 48. Hoy está de cumpleaños el papito de Colanta. Juan de Dios Buitrago está en Sinaí, en los 2500 lotes. Gran papá, gran esposo, gran hijo, gran amigo, grande todo. Papá, eres grande. Dios te bendiga, te amo mucho. Gracias por estar siempre de la mano con mi mamita, por aconsejarnos, por darnos buenas palabras, por encaminarnos por el bien. Siempre de la mano de Dios, por eso eres tú, Juan de Dios Buitrago. Te amo, papá. De parte de Juan Carlos Buitrago, Colantica, la H965. ¡Felicitaciones! ¡Feliz cumpleaños!

felicitaciones. De parte de Colantica, de Juan Carlos Buitrago, de parte de Johnny, de parte de La Repetida, de parte de tu hijita que está en el cielo, que te cuida y te ama, de parte de Sasa Salomé, de parte de Sasa Salvador, de parte de Paula, de Camila, de todos. Dios te bendiga, Juan de Dios, siempre, siempre, de la mano de Dios. ¡Felicitaciones! Que tengas un feliz cumpleaños, Juanchito. 10 para las 6.

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2: 5:54, 6:06. 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
3: Paruchito, muy buenos días. Un saludo cordial de París. Soy Mauro Castro, reportando sintonía total como todos los días. Paruchito, así me voy a complacer con la canción del maestro Hernán Rojas de los Guarabacos, ¿sí? El pescador de Barú. Yo. Por eso escucho Olímpica, porque me pone de todo. Y bien bueno. Y Olímpica, y a Colombia, papá.

0: Buenos días para todos, buenos días, 6:05 minutos, escuchas Olímpica Estéreo, 102.7, arrancamos segunda hora de...
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0: Anoche llovió, amaneció la piscina en la estancia, amaneció la piscina en Nicole. Algo de nubosidad, de neblina. ¿Dónde hay neblina a esta hora? ¿Dónde hay neblina? Y que reporten sintonía quienes están trabajando a esta hora, quienes salen de turno, quienes entran a turno, quienes estén en la fábrica, quienes estén en la mancha amarilla, en la mancha verde, mancha naranja, mancha blanca, particulares, terminal, aeropuerto. Háganlo ya, reporten sintonía al 320-670-1027, 320-670-1027, y ya venimos con loterías, con chance, venimos con baloto, con pico y placa, con estado del tiempo, con horóscopo, con información y con mucho más a esta hora con Olímpica Estéreo 102.7, 320-670-1027. Hola, Pati, buenos días.
2: Hola, muy buenos días, ¿cómo están?
0: ¿Y tú?
2: Para que por favor me complazcan, hoy es su día de cumpleaños, a mi hija Daniela Aguirre Delgado, que la quiero mucho, que es una hija muy especial. Que Dios la bendiga, la cuide, la proteja siempre y que siga siendo esa niña, esa mamá, esa esposa ejemplar que siempre ha sido. Y que Dios la bendiga y la cuide siempre. Que la queremos mucho de parte de sus papás, de su hija Helen y de toda su familia. Que mil y mil bendiciones para ella y que siga cosechando éxitos en la vida.
0: Eso con mucho gusto para ella. ¡Felicitaciones!
3: ¡Hueva!
0: ¿Cómo amaneciste?
3: Bien, Baruchito, gracias a Dios. ¿Tú cómo amaneces?
0: Excelente, a Dios gracias. ¿Hubo esta mañana neblina?
3: Sí, bastante neblina, Baruchito. Uh-huh. Y la mañana, digamos, está chévere, hay una buena temperatura a esta hora. Pero, Baruchito, según el pronóstico, sí, parece que si vamos, puede caer agüita ya sea hora de la mañana o en horas de la tarde.
0: ¿Viste la granizada en Bogotá?
3: No.
0: Una granizada impresionante, mejor dicho, cayó nieve.
3: Oiga, el tema del clima está bien complicado, Aru, ¿no?
0: Y me contaron también yo aquel día domingo que hubo ese ventarrón impresionante, sí, aquí en Pereira, en Dos Quebradas, hubo granizada en la Florida.
3: Sí, se alcanzó a sentir un ventarrón tremendamente fuerte, Baruchito, y también, bueno, los vamos a actualizar de una vez con el clima para hoy. La temperatura mínima estará en 17 grados centígrados. Hay 80% de probabilidad de lluvia para el día de hoy.
0: Bastante probabilidad también para el sector de Dos Quebradas, Pereira y Cuba.
3: Así es, y la temperatura máxima estará en 26 grados centígrados.
0: Para el día de hoy en Pereira, en Dos Quebradas, Olímpica y Placa, hoy martes 2 y 3, 2 y 3 para particulares con el último número de la placa, motos primer número de la placa, 6 a.m. a 8 p.m. para particulares y motos en todo Pereira y en todo Dos Quebradas.
3: Son las 6 de la mañana 9, ya son las 6 de la mañana 9 minutos, temprano es más bacán.

0: de la mañana, 14 minutos, son las 6:14, así es, les contamos resultados de las principales loterías, resultados para la noche del lunes 5 de octubre, atención, Cundinamarca 9503, sáquelo y desarrúguelo, Guaruchito.
1: ¿Qué?
0: 9503, Cundinamarca, y Lotería del Tolima 6241. 6241. Otros resultados: Cafeterito Día 9472, Dorado Tarde 5738, Chontico Día 9854, Dorado Mañana 9023, Chontico Noche 8827, Fantástica Noche 7240, resultado de Dorado Noche 2680, Astro Sol 4951 del signo Cáncer, Astro Luna del signo Capricornio 3246 y Paisita Día 4055.
1: Baloto, Dami jugó ayer lunes 5 de octubre. Atención, Baloto 13, 14, 16, 25, 28. Super Balota 08. Baloto 13, 14, 16, 25, 28. Super Balota 08. Y revancha 14, 15, 32, 40, 42, Super Balota 16, revancha 14, 15, 32, 40, 42, Super Balota 16. Y me recuerdas, por favor, Johanna, las principales loterías del día de ayer.
0: Cundinamarca 9503, 9503, Tolima 6241.
1: Gracias.
0: De nada.
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2 y 3 el Olímpica y placa hoy 6 AM a 8 PM particulares con el último número de la placa motos, primer número de la placa hoy martes 2 y 3 en todo Pereira, todos quebradas 6:17. Yo sé.

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2: 6:20 con noticias y titulares, algunos de los más importantes para este 6 de octubre. Bueno, Baruchito, esta noticia muy lamentable. Se habla de que un bebé fue hallado muerto en una bolsa de basura.
3: Ay, Dios.
2: Esta es una de las noticias que destacan diarios locales precisamente a esta hora de la mañana. Ya les vamos a ampliar esta información porque el hallazgo se registró. Esto fue el viernes 2 de octubre a la 1:45 de la tarde, ¿no? Cuando una persona que trabajaba en el relleno sanitario Río Grande informó a las autoridades sobre la presencia del cuerpo sin vida de un bebé recién nacido dentro de una bolsa de basura que se encontraba en un vehículo compactador de residuos. Y precisamente esta noticia nos dice que las autoridades judiciales se desplazaron hasta el lugar, encontraron el cuerpo junto con la placenta y el cordón umbilical. Se habla de que el grupo de criminalística de la SIGIN realizó la inspección técnica y posteriormente el cuerpo fue trasladado a medicina legal. De inmediato los investigadores iniciaron las labores para esclarecer lo ocurrido como parte de las pesquisas. Bueno, Baruchito, esta noticia realmente estoy buscando aquí dónde fue, dice en el Hospital Nazaret. Verificaron en el Hospital Nazaret. Ya les estaremos ampliando esta información.
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2: Pasando a Risaralda y Pereira, lluvias amenazan con deslizamientos y crecientes súbitas en Risaralda. Y hay que estar muy atentos porque las autoridades mantienen vigilancia sobre la cuenca del río Tun y sus afluentes en al menos 4 municipios del departamento. Según el más reciente reporte del Instituto de Hidrología, Meteorología y Estudios Ambientales, en las últimas 24 horas, por ejemplo, en Santa Rosa de Cabal, cayeron 90 litros de agua por cada metro cuadrado, producto de las lluvias intensas. El panorama mantiene la atención sobre las zonas de ladera del departamento, donde la saturación del suelo puede favorecer movimientos de tierra. El boletín de pronóstico de deslizamientos, recordemos, clasifica las amenazas por niveles y las determina a partir de las precipitaciones registradas, los pronósticos de lluvia y otros factores meteorológicos. Y una de las principales alertas está relacionada con la cuenca del río Otún y sus afluentes, donde existe probabilidad de crecientes súbitas. El IDEAM recomendó especial atención en Santa Rosa de Cabal, Dos Quebradas, Marsella y Pereira. Dentro de ese escenario también aparece el río San Eugenio, que es afluente asociado a la cuenca, por lo que las autoridades mantienen un seguimiento ante posibles cambios rápidos en los niveles de los cauces.
3: Y eso que estamos en el fenómeno del Super Niño.
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2: Ya son las 6:22. Noticia también del día: presidente Abelardo de la Espriella visita Pereira. Y hay medidas de seguridad por parte de la alcaldía. Esta será la cuarta visita del mandatario desde el terremoto del 10 de agosto en una ciudad que aún enfrenta consecuencias. Desde las 5 de la mañana de este martes, Pereira pues tiene un dispositivo especial de seguridad alrededor del aeropuerto Matecaña, mientras el presidente Abelardo de la Espriella cumple su cuarta visita a Pereira en menos de 2 meses. La alcaldía expidió un decreto con restricciones temporales para distintos sectores de la capital risaraldense, especialmente en las zonas relacionadas con la agenda presidencial y los desplazamientos del mandatario durante su permanencia. Una de las principales disposiciones afecta a los motociclistas. Estará prohibida la circulación de motocicletas, motociclos, mototriciclos, cuatrimotos con acompañante.

0: las vías aledañas al aeropuerto. Esta medida comienza a regir desde, o comenzó a regir desde las 5 de la mañana de este 6 de octubre y permanecerá vigente hasta la salida del jefe de Estado de Pereira. El decreto también contempla prohibición temporal del porte de armas traumáticas, neumáticas y de fogueo, además del uso de capuchas, máscaras u otros elementos destinados a ocultar la identidad. Dentro del perímetro establecido tampoco estará permitido el uso de drones en un radio de 2 kilómetros de los lugares donde se desarrollen actividades oficiales relacionadas con esta visita.
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2: 6 de la mañana, 25 minutos. 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
1: A esta hora la reflexión del padre Alexander Ramírez Ceballos, dándole buenos días a toda la comunidad de la Florida, Parroquia La Inmaculada, la gente de La Bella, La Bananera, San José y La Colonia, y sectores aledaños que siempre están con Olímpica Estéreo 102.7. ¡Con ustedes!
2: Alexander el Padre.
1: Padrecito, buenos días.
3: Buenos días, que Dios los bendiga enormemente y un gran abrazo. En este martes 6 de octubre con Olímpica y Temprano es Más Bacano, compartiendo la reflexión espiritual con los oyentes. Muy conscientes de que estamos en el mes de octubre, se siente que viene diciembre con mucha más fuerza. Y por eso es importante que la alegría, el amor, la paz, la bondad, la misericordia, la fe y la esperanza estén muy encendidas para que demos el mejor testimonio a cada instante. Pensamiento de Buda sobre la humanidad. Una vez le preguntaron a Buda lo que más le sorprendía de la humanidad y respondió: los hombres que pierden la salud para juntar dinero y luego pierden el dinero para recuperar la salud, y por pensar ansiosamente en el futuro olvidan el presente de tal forma que acaban por no vivir ni el presente ni el futuro. Viven como si nunca fueran a morir y mueren como si nunca hubieran vivido. Por eso también echemos mano, después de este pensamiento, de unos consejos importantes de Madre Teresa: nunca te detengas, siempre ten presente que la piel se arruga, el pelo se vuelve blanco, los días se convierten en años, pero lo importante no cambia. Tu fuerza y tu convicción no tienen edad. Tu espíritu es el plumero de cualquier telaraña. Después de cada línea de llegada hay una de partida. Después de cada logro hay otro desafío. Mientras estés vivo, siéntete vivo. Si extrañas lo que hacías, vuelve a hacerlo. No vivas de fotos amarillas. Sigue aunque todos esperen que abandones. No dejes que se oxide el hierro espiritual que hay en ti. Siempre levántate con una buena actitud y con propósito. Haz que en vez de lástima te tengan respeto. Cuando por los años no puedas correr, trota. Cuando no puedas trotar, camina. Cuando no puedas caminar, usa el bastón, pero nunca te detengas. La bendición de Dios Todopoderoso, Padre, Hijo y Espíritu Santo, nos haga tomar estas dos reflexiones como un camino también de superación, de alegría, de sembrar paz, de buscar calma, de dejar una buena huella en el corazón de todos los que tengamos en el camino. 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

0: Viene, ¿qué? Onda tropical, ¿dijiste?
1: Onda tropical, Baruchito. Ay, Dios mío.
0: Ay, ay, ay.
1: Se habla de que hay una onda tropical llamada Onda Tropical 55.
0: Ajá.
1: Que ingresará a Colombia en las próximas horas, sobre todo en el, por el oriente del país, Baru.
0: Sí.
1: El IDEAM está estimando que se puedan presentar lluvias en regiones como Caribe, Pacífica y Andina.
0: Ajá.
1: El Instituto de Hidrología, Meteorología y Estudios Ambientales informó que se hizo un monitoreo de seguimiento a las ondas tropicales.
0: 6:37
1: Ondas tropicales 54 y 55 que cruzan por parte del Caribe y Centroamérica, y se tiene proyectado que en las próximas horas uno de estos fenómenos naturales ingrese al territorio nacional. Hay datos oficiales de que la onda tropical 55 avanza por el nororiente de Venezuela a una velocidad de entre 10 y 15 nudos, es decir, 27 kilómetros por hora, uh-huh. Y el recorrido continuará hacia el territorio colombiano, donde ingresará por el oriente, que puede generar pues lluvias y alta nubosidad. Los expertos estiman que este tránsito de esta onda por el país iniciará o inició en la madrugada de este martes 6 de octubre. Tendrá una duración de 48 horas en su avance en gran parte del país, saliendo el día 8 de octubre si no se registra pues ninguna anomalía.
0: Uh-huh.
1: Las principales zonas que tendrían posibles impactos por estas lluvias son Caribe, Pacífica y Andina, por lo que el IDEAM indica que se mantendrá el monitoreo para saber cómo evoluciona la onda y, de ser necesario, pues emitir las alertas que se requieran. Por otra parte, la onda tropical 54 avanza hacia Centroamérica, se aleja de Colombia, por lo que se descarta que vaya a tener impactos en el Caribe. Hay que mencionar que estas lluvias llegan en momentos en que hay estimaciones sobre el impacto de una mega sequía que afectaría a Colombia, uh-huh, desde finales de noviembre y se extendería hasta el trimestre del 2027, hecho que mantiene en alerta, pues obvio, al gobierno, y ha llevado a que se emitan varias medidas preventivas. También el instituto estima una probabilidad superior al 90% de que el fenómeno alcance una intensidad muy fuerte ya para el último trimestre de este año, mientras que la probabilidad de que sea el evento más intenso de los últimos 76 años llegó al 75%. O sea, ese fenómeno que estamos viviendo, Baruchito, y ahora onda tropical, pero eso solo durante estos días, ¿no? Del 6 al 8, hoy, mañana, pasado mañana, es probable que caigan algunas lluvias y pues obviamente hay una cantidad de fenómenos que se han reportado durante este año 2026 con el tema del cambio del clima, cambio climático.
0: Se ha visto registrado porque mira que en esa madrugada llovió y amaneció con neblina.
1: Así es, ahí está, sí, lo que dice Baruchito es cierto, y pues bueno, lluvias, inundaciones se han presentado y 14 fenómenos en lo que va de este año, principalmente un fenómeno que azotó a la Orinoquía, Amazonía, Caribe Pacífico, entre otros departamentos.
0: Y qué bueno averiguar también yo a qué fue lo que pasó el domingo. Estoy todavía como con esa mentalidad de decir que un ventarrón, no sé qué fue lo que pasó, pero yo decía que solamente era por el lado de Frailes, Dos Quebradas, pero fue en Pereira, fue en Cuba, fue en Dos Quebradas.
1: Sí, no sé realmente, pero sí, yo pues tampoco es que en Expo Futuro, donde estábamos el domingo, no se sintió tan fuerte, uh-huh, pero sí, ventarroncito en horas de la tarde también mientras estábamos en el Volveremos.
0: Perfecto. 6:41, 6:19 a esta hora con Olímpica.
1: Pero llame a Max Enríquez.
0: No, voy a llamar a Max Enríquez.
1: Varios, llame a Max Enríquez.
0: Tengo una pensadera.
1: Porque
0: con
1: es que eso, le voy a decir que ese ventarrón no lo ha dejado de dormir,
0: Mario. No me ha dejado dormir, pero es tan rico.
1: 6:41.

0: los oyentes a esta hora de la mañana. Bueno, Baru, la invitación para que nos deje notica de voz a esta hora. Lo que usted nos quiere contar, si está en su barrio, si está en Pereira, si está en Dos Quebradas, en Cubita. Cuéntanos a esta hora de la mañana qué es lo que está sucediendo. Reportes de sintonía también a toda la gente que está en el exterior en otros países. Les enviamos un gran abrazo, fieles oyentes de Olímpica Estéreo 102.7. Bueno, Barucho. Hay que hablar, hay que seguir hablando de otro asunto que nos tiene así como...
1: Como con la pensadera.
0: Como con la pensadera, sí. Como amaneció Baruchito. Sí. Con lo que Baru apareció, y es que hay preocupación por el tema de la peste neumónica.
1: Hoy sí, la acabamos ayer.
0: De la que hemos hablado. Hay alerta en Rusia. Se habla de que una mujer murió, otras 200 fueron aisladas. Y pues hay que darle seguimiento a esto, Barucho, porque recordemos que... Es algo bien, es un tema bien preocupante, ¿no? Ya después de que vivimos esa pandemia, como que cualquier cosa nos pone así en alerta. Sí. Se habla que una investigadora del laboratorio ruso murió precisamente por esa... Se dice que de una infección desconocida,
1: sí.
0: Pero pues obviamente se tienen sospechas de que fue por esa peste neumónica. Decenas de personas están aisladas, según reportes, después de que una trabajadora de un laboratorio ruso perteneciente a un instituto dedicado al estudio de la peste y otras enfermedades infecciosas, muriera a causa de una enfermedad no revelada. Y es que la investigadora, una técnica de laboratorio de 28 años del Instituto de Investigación Antipeste de Siberia, murió tras ser diagnosticada con una neumonía de origen desconocido. Según una agencia rusa encargada de las enfermedades infecciosas, la agencia restó importancia a la relación entre la muerte de la investigadora y su trabajo, pues se habla de que no se detectaron microorganismos relacionados con las funciones profesionales de la empleada en las muestras tomadas de la paciente, y añadió que la situación epidemiológica era estable. Pero, no obstante, la directora de la agencia, Ana Yurjevna, dijo el viernes que, o viajó mejor el viernes, según el gobernador local, para lo que describió como una reunión extraordinaria. Hay mucho misterio ahí. No he querido, pues, como dar la razón de que tiene que ver, que la muerte de esta investigadora tenga que ver con la peste, pero dicen que la reunión estuvo relacionada con un caso sospechoso de una infección particularmente peligrosa que está afectando a un residente de esa región. Se contactaron con él por teléfono, el instituto donde trabajaba, y la investigadora dijo a CNN que no van a hacer comentarios al respecto. Nos preguntamos nosotros, ¿qué está pasando? ¿O están ocultando algo?
1: Ahí lo duro, Joa, es cuando de pronto viaje gente que esté aparentemente infectada, llegue, por ejemplo, a un país y con la saliva o el estornudo empieza a infectar el resto de la gente.
0: Ah, no, pues claro, es que la forma en que se contagia es a través de las gotículas después de un estornudo, que usted pueda toser también. Estados Unidos, por ejemplo, está en alerta y la Organización Mundial de la Salud ha pedido a las autoridades rusas que den más información, porque es que están muy herméticas, sí. O sea, como saliéndose ahí por la
1: tangente.
0: Por la tangente, y no quieren dar muchas explicaciones, pero pues deben hacerlo, porque no se ha recibido una notificación oficial respecto a esto, y hay que estar, como decimos nosotros, super mosca.
1: En la juega.
0: Ahora, hay que decir, Baru, que la peste neumónica, una enfermedad mortal, si no se trata a tiempo, o sea, se puede tratar.
1: Sí.
0: Pero si no se trata a tiempo, pues nada que hacer. Entonces eso es lo peligroso. Estados Unidos ya emitió una alerta el domingo sobre un posible brote de peste en esa región siberiana a raíz de la muerte de la mujer, posiblemente a consecuencia de esa enfermedad, tras lo cual el Servicio de Defensa del Consumidor ruso ha llamado a la calma y a no hacer caso de rumores. Y la peste ha provocado, recordemos, millones de fallecimientos a lo largo de la historia. Y en la actualidad, pues no se habían descrito casos en Europa y en Estados Unidos solo algunos aislados. Y hay una bacteria, mira, la bacteria se llama Yersinia. Ahora no le van a poner nombre a los niños y a las niñas, por favor, así, Yersinia.
1: Le estás dando ideas a la señora.
0: No, diga eso. Hay una bacteria, Baruchito, que se llama Yersinia pestis, que es la que está detrás de esa peste, así como lo explicó Pues precisamente desde la Sociedad Española de Infectología Pediátrica, Leticia Martínez. Generalmente, Baru, pues bueno, lo que se hace es recopilar información, que es lo que están tratando de hacer, de qué es lo que está sucediendo, para que esto no se vaya a volver en un problema ya de salud mundial, ¿no? 6:52 minutos, no, Mario, este año está muy recargado, ¿sí o no?
1: Bastante, y saludo para María Yersinia Cañón, que está en el peaje
0: María Yersinia, sí. Saludo para María Yersinia, 6:52 minutos. Mañana,

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6: Oh. Olímpica, buenos días.
7: Hola, Juanchi. Hola.
6: Hola.
7: Maruchito.
6: Señora.
7: Buenos días.
6: Buenos días.
7: Hola, Yolanda Castañeda, Yolandita. Aquí de España.
6: Sí.
7: Un feliz día que les deseo yo a ustedes. Estamos en un día frío, frío.
6: Ay,
7: aquí.
6: Bueno.
7: Está lloviendo. Lloviendo mucho.
6: Señora,
7: Maruchito,
6: dime.
7: Que le canté esta canción, me hace favor.
6: ¿Cuál?
7: En silencio te amaré, en silencio te amaré. Y feliz día a mi hermanito Luis Octavio Castañeda.
6: Sí.
7: Que vive en Cartago.
6: Ajá.
7: Y que muchas felicidades.
6: Perfecto.
7: Te amo mucho.
6: Ah, qué belleza.
7: Yo los bendiga a usted.
6: Amén. Dios Maruchito, bendiga.
7: Todos su familia.
6: A ver, ¿qué más, Yolandita?
7: Epa, Maruchito, hágale por ahí.
6: Hágale.
7: Por ahí.

Así se llama Yolandita en España. En silencio te amaré el gran combo. El combo de las estrellas. Falta un minuto para las 7. Venimos con Aries, Tauro, Géminis y Cáncer.

0: 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Aries, nacidos entre el 21 de marzo y 20 de abril. Aries.
1: Llega la primera parte del horóscopo en este martes 6 de octubre, saludando a todos los oyentes de Olímpica Estéreo. Y además hoy con un horóscopo especial. Hoy el tema, hay un tema interesante y es precisamente de que todos tenemos esa primera impresión de alguien cuando la conocemos, ¿verdad? Pues bueno, hoy vamos a hablar de cuál es la primera impresión que da cada signo zodiacal y en qué se equivoca la gente cuando lo conocen. Entonces, ¿cuál es esa primera impresión? Pero realmente, ¿cómo es cada signo zodiacal? Aries, por ejemplo, cuando Aries entra en una sala, habla un poco más alto de la cuenta, camina como si llegara tarde, o sea, es muy apresurado, es muy impulsivo. Tú deduces que viene a mandar y lo imaginas dando órdenes con el ceño fruncido y cara de pocos amigos. Le asigna sin preguntar el papel de jefe de la manada, ese que decide qué es lo que se va a hacer. Pero lo cierto es que su volumen alto es puro entusiasmo, no tiene interés de dirigir a nadie y si lo dejas elegir pide lo mismo que el resto y se queda tan feliz. Cuando discute se le pasa en 10 minutos, eso es algo muy bonito que tiene Aries, o sea, si discute es muy impulsivo, pero se le pasa muy rápido y es el primero en escribirte para decir que se pasó ahí como tres rayitas. ¿Quién lo trata de verdad? Descubre a alguien que cuida mucho a los suyos, a su familia, a sus amigos y no guarda rencor ni por equivocación. Ahí está pintado Aries. Los números para los arianos. Atención, Aries, 867, 867.
0: Tauro, los nacidos entre el 21 de abril y el 20 de mayo. Tauro.
1: Bueno, ¿cómo es Tauro? ¿Cuál es la primera impresión que da? Un Tauro se sienta en un rincón, mira con cara de estar pensando, pues analizando a la gente qué es lo que pasa. Si lo conoces poco, tú decides que es una persona sosa con el encanto de una nevera. O sea, que es como muy simplón y te olvidas de él en 5 minutos hasta que bajas la voz a su lado convencido de que no se está enterando de nada. Pero resulta que está analizando absolutamente todo. Quizá incluso te compadeces de él y le preguntas si está aburrido cuando solo está a gusto y en silencio analizando cada detalle. La realidad es que ese silencio de Tauro es pura investigación y está pendiente de todo el mundo, sabe quién miente, sabe quién está de paso y quién se va a arrepentir de lo que acaba de decir. Cuando por fin suelta algún comentario, suele ser muy seco y muy certero. Así que después de eso, nadie vuelve a pensar que es soso o aburrido y algunos hasta lo miran con un poco de miedo. Esa es la personalidad de Tauro. Y los números para Tauro, 420, 420.
0: Géminis, los nacidos entre el 21 de mayo y 20 de junio. Géminis.
1: ¿Cuál es la primera impresión que tiene la gente de Géminis? Bueno, Géminis es ese típico que llega a una fiesta. A los 10 minutos ya conoció a 4 personas, ya ha opinado de algo que nada tiene que ver con él. O sea, es muy comunicativo, le gusta hablar demasiado y entra en confianza demasiado fácil. Un saludo para Eddie Agudelo. Tú lo ves como el alma de la reunión, ese amigo de todos con un grupo de chat para cada ocasión y das por hecho que, uy, es súper sociable. Es algo superficial, es encantador, se lleva bien con todos y no se compromete con nadie. Con esa fama lo invitan a todas las reuniones, a todas las bodas, pero a ninguna conversación seria. ¿Cuál es el error con Géminis? Creer que tanta charla significa confianza. Cuando habla hasta por los codos para no hablar de sí mismo, es decir, le encanta hablar de todo y de todos, pero que la atención no se centre directamente en él. Sabe la vida de cada persona de la mesa, si está en una reunión, pero casi nadie sabe qué es lo que le está preocupando a él o qué le hace ilusión. Su conversación es como una cortina de humo muy bien montada y tiene 3 amigos, eso sí, que saben perfectamente qué es lo que le está pasando. A ellos sí les cuenta lo que piensa de verdad y por eso son los únicos que lo conocen sin chistes de por medio. Géminis, números para ti, 2-83.
0: Cáncer, los nacidos entre el 21 de junio y 20 de julio. Cáncer.
1: Bueno, finalizamos con Cáncer. Cáncer, en esta primera parte del horóscopo, ¿cuál es la primera impresión que da este signo? Habla bajito, pregunta si alguien quiere agua, se disculpa cuando otro de pronto le está poniendo una trampita. Tú piensas que, ay, tan lindo, es un trozo, es un pedazo de pan que se asusta con facilidad. Por eso tú le cuentas tus secretos, tus dramas de pareja, convencido que él va a guardar todos esos secretos con mucha ternura. Lo ves como una enfermería ambulante y él nunca te lleva la contraria en voz alta. Incluso le regalas tu corazón por su cumpleaños, un regalo. Lo que no ves es que por dentro Cáncer lleva casi un comentarista deportivo sarcástico. Analiza cada frase, analiza cada outfit con crueldad profesional. Es decir, tiene un humor muy negro que asustaría a medio mundo, aunque solo saca con tres personitas, ya sabe cuáles son. Esa dulzura suya es en parte educación, porque sí, es un signo muy educado, y en parte tiene un sistema de vigilancia, porque desde su rincón está analizando cada personita. Si alguien de verdad, digamos que se mete con él, pues allí realmente va a sacar su carácter, se acordará el día, la hora y el sitio. Y finalmente, de alguna forma, digamos que se desquitará, sacará su venganza, que es un plato frío también que le encanta. Esa es la personalidad de Cáncer. Y los números para este signo zodiacal hoy, 159, 159. Y número de cuatro cifras para Aries, Tauro, Géminis y Cáncer, 84, 21.

0: 7 de la mañana, 16, ya son las 7, 16 minutos, nuevo día, 6 de octubre, muchachos. Y pues bueno, hemos visto últimamente, yo no sé si Dani Baruchito en redes sociales, que habrían encontrado, bueno, ustedes saben que son especulaciones, el arca de Noé en Turquía. ¿No han visto sobre eso?
1: Me está hablando yo de la piedra, como una especie de piedra en un bosque que se ve así, que
0: sí,
1: sobresale.
0: Sí.
1: Lo has mencionado muchas veces, sí.
0: Exactamente. Hay mucho misterio en cuanto a esto. Dicen que se está investigando, esta investigación además tomó fuerza luego de que científicos detectaran en la zona material inusual, características que consideran muy llamativas, y bueno, ya toda la gente está haciendo especulaciones. Es un hallazgo realizado por una delegación científica en Turquía que podría aportar nuevos elementos a una de las historias más conocidas de la tradición bíblica, Baruchito.
2: El arca de Noé.
0: Que es el arca de Noé.
2: El diluvio.
0: Nuevos estudios están apuntando a que una formación que dice Dani que desde el aire se ve una piedra. Haz de cuenta así como con la apariencia de un arca, como nos pintan en las historias y en la Biblia, Baruchito, el arca de Noé, algo grandísimo, y pues la ubicación apuntan a que en el monte Ararat, en el este de ese país, podría contener estructuras que despiertan el interés pues de muchos investigadores. Esta investigación tomó fuerza luego de que científicos detectaran en la zona material inusual características que consideran llamativas. Y recordemos que en 2026 una universidad bajo la dirección de un doctor llamado Senker Atila iniciaron esta nueva etapa de exploración para determinar qué realmente se encuentra allí debajo de ese terreno. Y pues se está a la expectativa, Baruchito. ¿Vos te imaginás, Baru, que eso resultara cierto?
2: ¿Te imaginas?
0: ¿Vos te imaginás? Eso sería, mejor dicho, algo increíble. Dice que creen que los restos del Arca de Noé están enterrados en el este de Turquía. Es decir, la ubicación coincide con...

0: pero aquí seguimos y hasta ahora estamos perforando, fue lo que señaló esta organización. De acuerdo con los investigadores, los estudios también realizados allí en este lugar han identificado posibles estructuras internas bajo la superficie y a esto se suma la particular silueta que presenta el terreno, similar al de una embarcación. Uh-huh. Una característica que ha alimentado durante décadas las teorías sobre la posible presencia del Arca de Noé en esta zona.
1: ¡Momento de reflexión!
0: Sí.
2: Me imagino yo en el Arca de Noé al burro arrimándosele a la cebra diciéndole: oiga, mamita, venga, quite esa pijama para que vea los burros que le voy a hacer.
0: Ay, no. Ay, Evio, por Dios.
3: Bueno, con todo ese tema de la historia y demás, yo no sé si ustedes han visto también que hay una señora, bueno, digamos que está dedicada a buscar la tumba de Cleopatra. Y ella dice que está a punto de encontrarla. Entonces, todo el tema de historia es muy chévere porque, digamos que desencadena otras cosas. Uh-huh. Por ejemplo, si encuentra la tumba de Cleopatra, entonces ya empieza quién fue el que la llevó hasta allá, porque la llevaron hasta allá, entonces sí. Se abren más cosas. Con el tema de lo que menciona, yo sí había escuchado muchísimas veces, sobre todo en redes sociales, donde la gente dice que da claridad y dice, sí, es que sí es, pero obviamente, como dice pues nuestra compañera, ya empezaron a hacer las perforaciones, a mirar a ver cuántos años tiene eso, pues.
0: Sí, a mirar
3: y
0: a ver.
3: Es muy grande, sí. Demasiado grande.
0: De hecho, pues esto empezó a despertar interés desde el año 1960, cuando las imágenes aéreas mostraban esa formación con apariencia de barco. La estructura tendría aproximadamente 157 metros de largo. O sea, es muy grande. Grandísimo. Lo que generó curiosidad entre creyentes, investigadores y arqueólogos. Y vamos a ver si hay que esperar. No podemos decir, bueno, algunos se atreven a decir, sí, es que ese es el Arca de Noé, pero hay ya una expedición, vamos a ver qué hay debajo de la tierra, si es verdad o no, pero de ser así, mejor dicho, eso, mucha gente dice que es que cuando empiecen el Arca de Noé, ahí se inicia el final de los tiempos, mucha gente dice eso, pero bueno, no sabemos, amanecerá
3: y veremos
0: a ver qué sucede con esta noticia.
4: ¿Se están cumpliendo las profecías?
0: Mucha gente lo relaciona con el tema de las profecías, Baruchito, por ejemplo.
4: Ay, Dios mío, bendito.
0: Ya son las 7:22 minutos.

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1: Me topé con un amigo que es taxista y le dije, ¿qué hubo, mano? ¿Y usted qué? ¿Cambió el taxi? Digo, no, este es el mismo. Dijo, no puede ser porque su taxi era amarillo y este rojo. Digo, sí, es que se jodió el radiador y se pega una recalentada.
2: La señora en el juez con el esposo. Quiero divorciarme, señor juez. Quiero divorciarme. Señora, ¿pero por qué se quiere divorciar? Yo tengo un puesto en la plaza de mercado. ¿Hace cuánto se quiere divorciar? A veces vendo ropa a crédito. Señora, ¿pero cuál es el problema? No necesito su dinero, señor juez. ¿Por qué se quiere divorciar? Es que con mi marido es imposible llevar una conversación coherente.

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0: Bueno, ahí estaba esa buena canción con Alexis Escobar, que nos estuvo acompañando también este fin de semana aquí en Pereira, y también, por supuesto, puso su cuota en el Volveremos Fest.
1: Alexis Escobar canta muy bueno, además tiene muy buenas canciones, Alexis Escobar. Ya son las 7 de la mañana, 7:35 minutos.
0: Bueno, ustedes siguen dejando también reporte de sintonía a través del 320-670-1027, nuestro WhatsApp Olímpica, y el 331-5208, línea olímpica también para reportes de sintonía. Nuestro WhatsApp Olímpica, saludos especial para todos nuestros oyentes que siguen dejando nota de voz, que siguen dejando el reporte. Por ejemplo, aquí nos dicen, hay Carramenta y... pero no nos dice por dónde exactamente. Ah, sí, eso saliendo de Dos Quebradas. No dejan la información, pero sé por el sector. Ahí saliendo de Dos Quebradas hacia el viaducto, pues hay Carramenta, para que usted lo tenga en cuenta a esta hora de la mañana. Como siempre en ese sector, como ya hay nuevamente el pico y placa normal, pues
2: sí,
0: obviamente...
2: Sí, complejo.
0: Claro, se volvió normal porque pues antes disminuyó un poquito el tema de los carros y las motos, pero al volver normal, pues ya solamente son dos dígitos. Sí. Son dos dígitos en la ciudad, tanto en Pereira como en Dos Quebradas, para que lo tengan en cuenta. Para el día de hoy, martes, ¿qué dígito es?
1: Martes 2 y 3. 2 y 3, motos con el primer número, carros con el último número. Empieza a regir desde las 6 de la mañana o empezó a regir desde las 6 de la mañana hasta las 8 de la noche.
0: Ahí está, entonces, para que lo tengan en cuenta, es todo el día en la ciudad de Pereira. 7:36, dice por acá, hola, buenos días, muchachos. Un saludo para todos ustedes, la familia olímpica. Un favor, quiero... saber el tema de la pauta comercial. Ya le vamos a responder internamente a nuestro oyente que quiere una información muy puntual. Muchas gracias a Mauricio.
2: 7:38, amores. Hemos estado muy activos a través de redes sociales. Por ahí le subimos un pequeño resumen de lo que vivimos en el Volveremos Fex. También tenemos varios carruseles de fotografías de nuestros artistas, como Lío, como Luis Alfonso, Pipe Bueno. Obviamente, don Evelio.
0: Espera, ¿quién, Ángel, Pipe Bueno?
2: También, mejor dicho, todos los artistas. También subimos por ahí un videito de don Evelio para aquellos que lo quieran ir a chismosear y lo quieran compartir. Y nuevamente, otro carrusel donde estamos muy felices compartiendo, obviamente, como equipo, pero lo más importante, compartiendo con nuestros
1: oyentes. Genial, ahí está para que vayan a ver a nuestras redes sociales. Son las 7:38 minutos. Bueno, hay que hablar que arrancó la semana de receso, muchachos. Y hay que hablar de algunas cifras esta semana de receso y este año que va de alargue. Recordemos que ya que se junta con lunes festivo este 12 de octubre, millones de colombianos aprovecharán pues para salir de pronto de sus lugares de origen por aeropuertos, terminales, carreteras. Habrá una alta afluencia y ante este movimiento hay unas recomendaciones especiales que hacen las autoridades para evitar accidentes, hurtos a viviendas y estafas. Ojo, y hacen un llamado a que si usted va a viajar, lo haga bien planeado, con anticipación, y sobre todo a no bajar la guardia. Desde dejar correctamente asegurada la vivienda hasta comprobar tiquetes, alojamientos que sean reales, pequeñas precauciones que pueden evitar que ese paseo termine convertido en una calamidad. La cifra es que alrededor de 8 millones de carros se van a movilizar esta semana de receso. Además, las terminales terrestres proyectan 4,4 millones de pasajeros. Y se está hablando también de que esta temporada debe usted estar pilas con las estafas en tiquetes y hospedajes. ¿Por qué? Pues la temporada también es aprovechada por estafadores que ofrecen tiquetes inexistentes, comprobantes falsos o supuestos descuentos. La Superintendencia de Transporte recomienda comprar los pasajes terrestres directamente en las taquillas de terminales, en páginas autorizadas de las empresas, y también desconfíe de los pregoneros, que son esos que le ofrecen pasajes por fuera de las taquillas con precios aparentemente más bajos. Usted dice, ay, venga, ¿cómo? Yo le compro el pasajito que usted me lo está vendiendo más barato.
0: 5,000, ve.
1: Pilas.
2: M20.
1: Ojo, las falsas ofertas de fincas, viviendas, planes turísticos también están aumentando en esta época. Así que antes de transferir dinero, verifique el Registro Nacional de Turismo cuando corresponda, confirme la dirección del alojamiento, porque ese es como el nuevo tumbis, ¿no? La gente paga que para irse a pasear a una finca y resulta que ahí están perdiendo el dinerito. No confíe en perfiles de redes sociales Recuerde que tener muchos seguidores, fotos profesionales o comentarios no garantiza que ese inmueble exista, ni que quien lo está ofreciendo sea su propietario o administrador. Es lo que recomienda la Policía Nacional. Ahora, hay recomendaciones también, si usted va a salir de su vivienda, si se va de paseo. Recuerde que una vivienda sola no solo puede convertirse en blanco de los ladrones, sino que también puede presentar incendios, fugas de gas, daños eléctricos, escapes de agua. Por eso desde la Dirección Nacional de Bomberos también se recomienda cerrar el suministro de gas, desconectar aparatos eléctricos que no sean indispensables y verifique el estado de cables, tomas y conexiones. Esa velita que usted le prendió al santo, por favor, si se va a ir a pasear este fin de semana, apague ese velón que le prendió a San Antonio, que para que le ayude a conseguir marido, por favor. Y también,
2: ¿cómo así que?
1: Pues yo no me sabía primero así. Devuélvale el niño a San Antonio, que le escondió, que hasta que le ayude a conseguir marido. Y segundo, apague ese velón, muchachos. Sí, realmente debemos cerciorarnos antes de salir de casa que todo esté en orden, porque es una responsabilidad muy grande el que usted se vaya de paseo y deje de pronto cosas conectadas, velones y todo eso.
0: Cerrar la llavecita del gas, que no lo hacen.
1: Y eso es un muy peligro importante.
0: El berraco,
1: eso es un peligro.
0: Pues lo digo porque usted sabe que puede pasar cualquier cosa y si usted no está en la vivienda, usted no se va a dar cuenta, ¿cierto?
2: Sí.
0: Entonces, de pronto un vecino, ¿cómo va a entrar a su casa? Entonces, hombre, cierre la llavecita ahí. Incluso mucha gente, y ya viene ahorita el tema de los apartamentos nuevos y las casas nuevas, los tacos a visibilidad para también apagarlo antes de usted salir, quizás de viaje, para que lo tenga en cuenta. Y también les vamos a decir por qué es festivo. El lunes 12 de octubre, o sea, este puente, es festivo en Colombia por la conmemoración del Día de la Diversidad Étnica y Cultural de la Nación en Colombia, para que lo tenga en cuenta, por eso es festivo este puente.
1: Este puente.
0: Nos vamos
1: como el mueco.
0: Los nos vamos de mueco. Ay, Dios, Ana, no.
1: Bueno, y ya para finalizar, pues bueno, si usted va a salir, ya sabe usted que lo que dice Kevin es el Día de la Raza.
0: Sí.
1: Lo que nosotros conocemos como el Día de la Raza, este puente. Y ya para finalizar, pues bueno, recomendaciones importantes, ya su kit de carretera, los que tienen vehículo, que tenga la revisión de frenos, todo al día.
0: Hay un tema que usted le puede pedir a su mecánico de confianza o a su taller autorizado, la revisión de viaje. Así se llama.
1: Exacto.
0: Y le miran el tema de líquidos, tinte, y dice, listo, todo está perfecto, después de viaje.
1: Bueno, ahí está, porque se habla de que son muchísimos los vehículos que van a salir, la gente que va a salir de casa el fin de semana y la semana de receso. Ya son las 7:43.
0: Vamos como los cantores, Coqui Coronel. Vamos Palmar.
3: Ay, ay, ay.

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0: 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Leo, los nacidos entre el 21 de julio y el 21 de agosto. Leo.
1: Llega la segunda parte del horóscopo a través de Olímpica Estéreo. Hoy estamos hablando de cuál es la primera impresión que dan los signos zodiacales y realmente cómo es cada signo. Leo, por ejemplo. Leo es esa persona que entra con la espalda recta, que saluda con sonrisa a todo el mundo. Y tú definitivamente estás encantado, te da una muy buena impresión. Y realmente, pues, eso sí, llegas a pensar que es muy egocéntrico. Leo, generalmente la gente lo tilda de que, ay, es que le encanta centrar, que todo el mundo esté con su atención sobre él. Y dices, bueno, esta persona nació para salir en una portada de revista y con esa imagen también te pones a la defensiva antes de que diga hola. Es decir, da la impresión de ser a veces un poco creído o egocéntrico. Pues resulta que cuando ya conoces un poco más a Leo, te das cuenta de que es una persona que se puede ganar tu confianza rápidamente. La mitad de sus conversaciones, eso sí, él las tiene ensayadas. Es un signo un poco calculador, pero lo que parece vanidad es su forma de animar la fiesta. Quien se acerca a Leo acaba con un amigo que paga hasta las rondas, paga el traguito, la comida, absolutamente todo. Y es que Leo es líder por naturaleza, le gusta brillar y no lo hace sencillamente por ser egocéntrico, sino porque le gusta ser centro de atención, pero porque también le gusta ser el alma de la fiesta. Así que si tienes a un amigo Leo, valóralo. Los números para los Leo, 599.
0: Virgo, los nacidos entre el 22 de agosto y 22 de septiembre. Virgo. ¡Olímpica!
1: Continuamos con Virgo. Bueno, un Virgo tiene pinta de llevar una agenda donde pone absolutamente todo. Es el signo más organizado del zodiaco. Lleva corrector, lleva su agenda de notas para que todo esté muy organizadito. Tú supones que estás revisando mentalmente también cómo vas vestido, cómo hablas y cuándo tardas en contestar. Y realmente es que lo pones en un sitio, lo colocas en un sitio de que es la persona más responsable, que nunca llega tarde, que tiene todos los cajones organizados y ordenados por colores. Por eso, como que cuando estás a su lado, tú tratas de ser la mejor persona, de actuar muy bien. Como de que no vayas a fallar porque te da miedo de la crítica, además de Virgo, porque Virgo también es muy criticón. La verdad es que los fallos que más apunta son los suyos, porque quiere ser perfecto, porque el único que lo corrige sin parar es él mismo. A los demás los mira con una paciencia que jamás se concede a sí mismo. Así que tiene su casa perfectamente en orden, pero porque necesita ese orden para su paz mental. Quien lo conoce sabe que de inspector no tiene nada y que lleva semanas a veces también dejando pasar algunas llamadas, algunos contactos, pero finalmente lo más importante para él es el orden. Y no hablo tanto del orden físico, sino su orden mental, que todo esté muy organizado por su paz mental. Ahí está pintado el signo de Virgo. Y los números para ti, Virgo, hoy 374.
0: Libra, los nacidos entre el 23 de septiembre y 22 de octubre. Libra.
1: ¡Olímpica! Bueno, Libra, la primera impresión que da es de ser un signo súper equilibrado. Te sonríe, te da la razón en casi todo. Te pregunta qué prefieres antes de dar su opinión. Tú piensas que es la persona más dócil del planeta, alguien incapaz de pelearse. Por eso le cuentas tus planes y miedos, seguro de que te va a aplaudir cualquier cosa que se te ocurra. Además, como siempre, va muy impecable, habla con tanta educación, lo imaginas viviendo dentro de una casa perfecta, pero lo que no sabes es que esa amabilidad es una herramienta de negociación y que luego la maneja con precisión. Te escucha, asiente, sonríe y cuando termina la conversación resulta que se ha hecho exactamente lo que él quería. Tiene opiniones firmes sobre casi todo, pero las guarda hasta saber cuándo le conviene soltarlas. Quien lo ha visto discutir de verdad sabe que es mejor no pelearse con él, porque calmadito, calmadito, hay quien lo ve, cuando estalla es toda una fiera. Así es, Librano. Pero no podemos dejar de reconocer que es uno de los signos más diplomáticos que tiene el zodiaco. Librano, los números para ti, 0-21.
0: Escorpio, los nacidos entre el 23 de octubre y 22 de noviembre. Escorpio.
1: Bueno, y para los escorpiones, alguien del signo escorpión te mira fijamente sin parpadear mientras hablas y tú notas como que se te va acelerando el pulso. Estás convencido de que está leyendo tu alma, que está calculando tus debilidades y decidiendo si mereces seguir en su vida. Hablas con más cuidado a su lado porque te da la sensación de que cualquier frase la va a usar en tu contra. Hasta la ropa negra y la voz grave te parecen parte de un plan siniestro que nadie te ha explicado. Así percibe la gente a Escorpión. La verdad es que casi siempre se ha quedado pensando en otra cosa. A veces tiene cara de pocos amigos, pero generalmente lo hace sin darse cuenta. Lo que ocupa su cabeza suele ser... ¿Será que yo sí desconecté la plancha? ¿Será que dejé algo mal conectado en mi casa? Bueno, en cuanto coge confianza, Escorpión saca su humor, que es un humor a veces algo negro que no le cae bien a todo el mundo. Pero realmente quien lo conoce de verdad sabe que el único plan siniestro que tiene, pues es a veces hasta robarle una carcajada a la gente. Pero lo que sí tiene es que es bastante vengativo, bastante pasional, y sí se puede decir que es el signo más intenso del zodiaco. Los números para los escorpiones, 608-608, y número de cuatro cifras para Leo, Virgo, Libra y Escorpión, 5306.

Aquí llega la música olímpica con Dani Cardona. ¿Para qué me llamas? Ahí estaban en este programa bacano. Ya son las 8 de la mañana, 5 minutos, 8-5. Saludos para el gallo, Claudio. Un abrazo a esta hora.

0: 8 de la mañana, 13 a 8:13. ¿Qué pasa con los estafadores, Joana?
1: Oiga, Maruchito, María, ese tema de los estafadores sí es bien complicado, ¿cierto?
0: Sí.
1: Como dicen por ahí, ¿cómo es? El vivo vive del bobo.
0: Qué
2: rabia.
1: El vivo vive del bobo. Sí, qué rabia, porque muchas veces usted realmente ayuda de corazón, ¿cierto? Porque hay gente muy empática y tienen esa capacidad de ponerse en los zapatos del otro por la situación por la que esté pasando, uh-huh. ¿Cierto? A veces vemos de pronto un familiar, un amigo o a otra persona que le cuenta la historia. Usted dice, Dios mío, tal vez yo también o algún familiar puede estar pasando por eso mismo y pues hay que ayudar. Mire, en Bogotá, una mujer habría estafado a más de 90 vecinos.
0: ¡Ah!
1: O sea, fue directamente con los vecinos, pidió dinero y dijo que tenía una supuesta hermana con cáncer. La mujer, Dios, una supuesta esteticista, habría alcanzado a recolectar, escuchen, 500 millones de pesos.
2: Uy, Dios,
1: antes de huir, antes de volarse. O sea, se voló. Más de 90 personas del barrio Galán, en la localidad de Puente Aranda, en Bogotá, aseguran que fueron víctimas de esa mujer que durante años habría construido una relación de confianza con los habitantes del sector. O sea, si usted con una vecina que lleve años...
2: ¿Usted qué va a pensar?
1: Usted dice, no, realmente, qué pesar, ayudémosle. Terminó recaudando más de 500 millones mediante préstamos, cadenas de dinero y pagos anticipados por tratamientos estéticos. De acuerdo con los testimonios conocidos por medios nacionales, la mujer tenía un centro de estética y era conocida por varios vecinos, especialmente por adultos mayores. Con el paso del tiempo comenzó a solicitarles dinero bajo diferentes argumentos. Entre ellos empezó a decirles que tenía una hermanita con cáncer, que tenía una enfermedad terminal, y pues nada, la gente allí, muy noble, muy querida, pues aseguraron que ella les manifestó que su hermana tenía cáncer y que necesitaba recursos para afrontar los tratamientos, versión que habría llevado a muchas personas pues a entregarle dinero.
0: Uh-huh.
1: Una de las víctimas explicó que la mujer tenía facilidad para establecer relaciones de confianza. Ay, eso, hay unos enredadores, muchachos, y tienen ese don de la palabra, y se hacen las víctimas, o sea, y uno que realmente les cree.
0: O sea, que la señora es Géminis.
2: Uy,
0: no, porque es que es,
2: ahora los oyentes, mira, que son géneros, y se no, van a quejar.
0: Porque mira lo que tú vas diciendo ahorita, que es fácil para entablar conversaciones, para interactuar, para ganarse la
1: yo
0: confianza.
1: Yo creo que los vecinos son Libra, más o menos.
2: No, pero
1: son un Libra o Piscianos, no sé.
2: Uno siempre se encuentra como ese tipo de personas, o por ejemplo los que utilizan los cartelitos también con fotos. Es que tengo a mi hijo en el hospital.
1: Sí, sí.
2: De hecho, un artista, era la foto de un artista de género urbano que se llama Anuel. Y entonces el muchacho le tomó la foto cuando él dijo, yo a esa persona lo conozco, si ese era el hijo. Cuando, claro, le tomó la foto, uno en Google tiene la oportunidad de poner la misma foto y te dice dónde es, todos los datos, y pum, apareció que era Anuel, que el de la foto, y el señor supuestamente era el hijo, que estaba pidiendo plata para el hijo que estaba en el hospital.
1: Dios mío, bueno, de todas formas, la mujer tremenda enredadora. Ya los vecinos después se enteraron de que la hermana,
2: cómo así,
1: de que la hermana no tenía cáncer, y de repente la mujer hizo la del mag.
0: Fly
1: desapareció.
2: Uy, pero 500 son 500.
1: Imagínate, 500 millones de pesos. Y pues mucha gente asegura también que le habían pagado tratamientos estéticos adelantados, precisamente porque la mujer decía pues que la hermanita estaba enferma y que necesitaba para el tratamiento. Y pues bueno, dice, están denunciando que son una banda grande, que es la familia completa.
0: Ay, ay, ay.
1: Madre, que es la cabeza, hijo, esposa, bueno, mejor dicho, es tremendo. Los afectados presentaron una denuncia colectiva ante la fiscalía y quienes estarían detrás de esa presunta estafa. O sea, eso lo que es una organización ya.
0: O un reality de la estafa, 500 millones.
1: Eso no es, ya es
2: reality de la lengua.
1: Es una organización, están muy bien organizados y tumbaron a toda esa gente. Ay, qué pesar, hombre. La gente
2: tiene maña, ¿no?
1: No, es horrible, es horrible. Y mire, eso sí, haga la tarea. Yo entiendo que usted quiere ayudar, mucha gente quiere ayudar, pero verifique también a quién le está ayudando.
0: Malicia indígena.
1: Porque a veces usted tiene la buena intención, pero no falta, y el que se aprovecha de la situación, de todo lo que está pasando, para estafar también a muchísima gente. Eso sucedió en Bogotá.
2: Pero mire, no muy lejano, no voy a decir por fortuna tenemos muchos amigos taxistas amarillitos. Resulta que uno de nuestros amarillitos me dijo: Dani, ¿cómo te parece que me estafaron? Pedí unas cosas para el carro, unos accesorios, y resulta que cuando me llegó como unos accesorios, pero de baño. Ay, o sea, ay, como ay, los que se doblan y todo eso. Y yo, en serio, me dice: sí, yo los llamé y parrandada de tales, no me contestaban, y luego yo les menté la madre, que no sé qué. Me dijo, pero veo mucha rabia. Yo le dije, pero ¿de dónde compró? Dijo, no, son esos grupos que arman en WhatsApp que venden cosas. Entonces, qué confiado, compró. Entonces, también mucho cuidado con esos grupos de WhatsApp.
0: ¿Eran implementos de baño o de cocina?
2: Eran implementos como de baño.
0: Si porque no yo vi un sartén, vi una cacerola.
2: Y eran implementos de cocina.
0: De baño.
2: Sí, era de baño.
1: Bueno, y muchachos, hay que hablar algunas de las modalidades más frecuentes de estafas en Colombia. ¿Cuáles? Páginas web fraudulentas, esos sitios falsos que imitan entidades del Estado como trámites de pasaportes para exigir pagos. Falsas ofertas de comercio también, venta de tecnología o vehículos a precios irreales en redes sociales. La clonación de voz e identidad también, que es el uso de inteligencia. Ay, ahora con el tema de la inteligencia artificial, imita la voz de familiares en apuros. Yo creo que la imitación de familiares o la del tío, esa es una de las más frecuentes. Y vea, por muy asustado que usted esté por un familiar, diga, no, tranquilo, yo ya me voy a comunicar con mi familiar a ver si es cierto. O sea, porque es que a veces el tema de la malicia indígena, que de la que tanto nosotros a veces decimos, ay, no, es que la malicia indígena de los colombianos, pero mentira, mucha gente cae.
2: A veces nos falta malicia
1: indígena. Nos falta malicia indígena.
0: Queremos tenerla y no la tenemos.
1: Y ya está, que también la que se por enlaces o llamadas por WhatsApp y mensajes que imitan a bancos. Uy, a mí me llegan todos los días mensajes a

0: multas. Y yo, pero primero llegan, no tengo multas, carro.
1: Ajá.
0: O sea, segundo, entonces uno va y busca, porque uno nunca sabe, pues no falta pues que tenga una multa de nombre de uno, uno busca en la página de movilidad verificada y pues no. O ingresa este link, porque hay gente que de pronto sí tiene sus deudas, ingresa este link y paga solo por hoy el 50%.
1: Pero es que, o sea,
0: les ocupan la cuenta, muchachos.
1: Yo no entiendo. Por ejemplo, mira, que coincido, yo no sé cómo se enteran. Yo en estos días estaba esperando un pedido que hice a través de internet y me llegó un mensaje, pues antes de que me llegara el pedido, es que la contactamos y su pedido no fue recibido, como si lo hubieran llegado a entregarlo. Es que ingrese aquí para solicitar nuevos datos. O sea, ¿cómo hacen? Para saber realmente que estás...
0: Las mañas, la malicia.
1: Las mañas, las cosas. Indígena. Mejor dicho, cualquier mensaje que le llegue a usted de que ingrese aquí, no lo haga.
2: O darle clic,
1: no lo
2: nada.
1: Haga, no le dé clic, no ingrese nada de eso. Si usted necesita verificar si es realmente su banco, tómese el tiempito y vaya directamente hasta el banco a ver si es cierto. O finalmente, pues, deje así, mejor dicho, para que evite caer en ese tipo de estafas.
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1: Bueno, siendo las 8 de la mañana, 43 minutos, 8:43, dicen por acá, vía Turín al puente Curtimbres, árbol caído sobre esta vía, para que usted lo tenga en cuenta, vía Turín, como yendo hacia Marsella,
2: sí, señor,
1: que es la vía que conocemos así, para que lo tenga en cuenta, hay un árbol caído y está un solo carril para que usted transite con precaución. Y también se presenta carramenta por la Avenida del Pollo por accidente de tránsito, para que lo tenga en cuenta también. En estas dos vías hay carramenta, hay congestión vehicular, como usted lo quiera llamar, para que sepa esta hora de la mañana, 8:43.
2: Pico y placa para hoy también, 2 y 3 en todo Pereira, en todos Quebradas, 2 y 3 particulares, último número de la placa, motos, primer número de la placa, en todo Pereira, en todos Quebradas, 6 a.m. a 8 p.m.
3: Son las 8 de la mañana, 8:44 minutos. Bueno, algunas de las noticias. Muchachos, se habla de la visita del presidente Abelardo de la Espriella, sí, a la ciudad de Pereira. Hoy, como lo decíamos, Baruchito, muy temprano, algunas medidas con el tema de la seguridad, ¿no?
2: Sí, los cierres.
3: El tema de motocicletas. Hay restricciones, sobre todo sector aeropuerto, pues precisamente por la llegada del presidente. ¿Qué información nos tiene Kevin a esta hora de la mañana? Muy importante.
1: Medidas de seguridad, como lo acaban de mencionar, en Pereira por visita del presidente. Recuerden que ustedes no pueden transitar, dice por acá, prohibición de motocicletas con acompañamiento de parrillero en las vías aledañas al aeropuerto internacional Matecaña, dice por acá, hasta la salida del mandatario, que será a las 5 de la tarde. Prohibición del transporte de escombros o líquidos inflamables. También prohibición del porte de armas traumáticas o elementos que oculten la identidad. También prohibición del consumo de alcohol en la zona. Y restricción del uso de drones en un radio de 2 kilómetros ahí cerca al aeropuerto internacional Matecaña. Y van a haber, pues obviamente, diferentes operativos y rutas alternas. Las autoridades locales, policial y ejército y organismos de tránsito desplegarán el operativo riguroso del control de movilidad, habilitando como rutas alternas la vía La Romería del Pollo y vía Condina.
3: Se habla de que esta es ya la cuarta visita después de ese 10 de agosto del terremoto de Abelardo de la Espriella, el presidente a la ciudad de Pereira, y recordemos que su presencia se debe a la instalación del primer encuentro regional del Plan Nacional de Desarrollo 2026-2030 y a la evaluación de las labores de reconstrucción, recordemos, tras el devastador terremoto. Ese encuentro regional, precisamente quien lidera el mandatario, la agenda junto al director del Departamento Nacional de Planeación, Julián Buitrago, con el fin de articular los proyectos de Risaralda en el Plan Nacional de Desarrollo y definir el manejo del Fondo Milagro, que es muy importante además para las diferentes ayudas. La seguridad y restricciones, nos acaba de decir Kevin, precisamente, y recordemos que también se ha coordinado el gobierno con autoridades locales el tema de los alivios económicos, subsidios de arriendo, servicios públicos y la infraestructura. Todos estos temas serán tratados precisamente en la agenda que tiene el presidente Abelardo de la Espriella para hoy en la ciudad de Pereira. Ya son las 8 de la mañana, 46 minutos.
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1: 8 de la mañana, 53, 7 para las 9. 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

0: 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Sagitario.
1: Son las 9 de la mañana en punto. Y a esa hora llega, atención, la tercera y última parte del horóscopo a través de Olímpica Estéreo. Nos vamos con Sagitario. Hoy estamos hablando de cuál es la primera impresión que dan los signos zodiacales y realmente cómo son. Bueno, Sagitario llega siempre de buen humor, contando una anécdota nueva y la sensación de que nada en el mundo le preocupa. Tú lo ves improvisando viajes en último minuto, perdiendo billetes, confiando en que todo va a salir muy bien, de pura fe. Piensas que es la persona más relajada que tú conoces y que se ríe de los problemas. Por eso generalmente la gente le pide consejo, esperando una frase optimista y una palmadita en la espalda antes de pedir otra ronda. Pero lo que se nos escapa es que ese optimismo es una decisión que toma cada mañana a base de esfuerzo. Antes de cada viaje improvisado, siempre ha pensado muchísimo en las cosas, tiene plan A, plan B, plan C, porque realmente le gusta que todo esté bien planificado. Parece que fluye, pero a veces en realidad lleva el pesimismo bien escondido debajo de la sonrisa y lo suelta solo en privado. Quien lo conoce bien sabe que su frase favorita es "ya veremos" y que la dice mientras revisa el mapa 3 veces. Así es Sagitario. Los números para los sagitarianos: 992 992.
0: Capricornio, los nacidos entre el 21 de diciembre y el 19 de enero. Capricornio.
1: El mensaje para los capricornianos, la primera impresión que dan es que es un signo súper organizado, muy trabajador, por supuesto, muy calculador también. Siempre te mira con cara de estar revisando mentalmente su agenda, contesta mensajes con una frase fresca y piensas, esta persona es fría, calculadora y solo se acerca a la gente que puede servirle para algo. Tú lo ves hablando de trabajo en cenas, mirando el reloj en fiestas, con esa fama no le cuentas tus problemas, pero realmente es una persona que puede llegar a ser un gran amigo. Lo que pasa es que su forma de querer resolver las cosas siempre se presenta a través del trabajo, de estar ocupado. Es el primero en aparecer siempre con su cafecito, trabajando bastante y le encanta mover contactos definitivamente para que las cosas se hagan como él o ella quiere. Lo malo es que jamás pide nada a cambio, es decir, tiene un problema, no sabe pedir ayuda y sufre en silencio mientras esa persona sí ayuda a medio mundo. Así lo percibimos y así es realmente el signo Capricornio. Los números para los capricornianos hoy: 180-180.
0: Acuario, los nacidos entre el 20 de enero y 18 de febrero. Acuario.
1: Bueno, alguien que es del signo Acuario siempre tiene una opinión sobre algo que nadie le ha preguntado. Tú lo catalogas enseguida como el raro del grupo. Siempre dicen, es raro, es del signo Acuario. Y es que vive en su mundo, no le gusta ser parte de esas masas. Prefiere que lo tilden de raro, realmente. Tú te lo imaginas realmente como alguien difícil de entender, que propone planes extravagantes. Y te sorprendes cuando realmente conoces a esa persona. La realidad es que su vida está regida por más rutinas de las que tú crees y las defiende además con uñas y dientes. Lo vas a ver siempre en el mismo lugar, pide lo mismo, le gusta la rutina, realmente la disfruta, pero su rareza está en todas sus ideas, porque en la vida diaria digamos que es muy previsible. Quien lo conoce sabe que cambia de opinión sobre el universo cada semana, pero jamás cambia sus ideales. Es una persona que realmente sabe lo que quiere y si lo tildan de raro, pues tampoco le importa demasiado. Los números para los acuarianos hoy: 428.
0: Piscis, los nacidos entre el 19 de febrero y 20 de marzo. Piscis.
1: Bueno, Piscis es aquel típico que llega tarde, a veces pierde las llaves en el bolso, se queda mirando para allá una pared, también en un tono muy extraño. Tú lo ves muy frágil, de los que se rompen con una mirada y necesita que alguien siempre como que los esté acompañando a todo lado. Le hablas en voz baja, le explica las cosas dos veces por si se pierde. Es decir, esto lo pueden ver como una debilidad de este signo. Tú le ofreces ayuda para casi todo, convencido de que realmente la necesita. Lo que no sabes es que es uno de los signos más indestructibles del zodiaco y que ha sobrevivido a cosas que tú ni siquiera te puedes imaginar. Se cae, llora y al día siguiente se levanta con una idea nueva, con ganas definitivamente de ganar. Su despiste es solo la parte visible, porque cuando hay una crisis, ahí es verdad de que es un signo muy fuerte y realmente no hace muchísimas preguntas, sabe que él solo lo puede solucionar, así que no confunda su sensibilidad con debilidad. Ese es Piscis. Los números para los piscianos, 763. Y el número de cuatro cifras también a esta hora para Sagitario, Capricornio, Acuario y Piscis, 9147.

0: El Progreso, Bosques de la Acuarela, Tokio.
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2: Vea, pa' que bailen. Aquí les tenemos esta de Armando Hernández y juez.

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1: Son las 9:15, sol espectacular en Pereira, Johanna.
2: Pues sol así que uno diga que bruto.
1: Parece que hay una cortina, entonces pensé que había mucho sol.
2: No, Baru. No, o sea, todavía no hay así sol radiante, Baruchito. Pero bueno, Baru es un sol, definitivamente. Sí. Ay, 9:15.
1: Es un jaramillo.
2: Es un jaramillo. Ya hay que decirles el jaramillo.
3: Ese sol de mediodía que es picante.
2: Baru, usted es el negro picante.
1: Ajá, sí, señora.
2: Mire, hay que hablar de Santa Rosa. Oiga, Santa Rosa, yo siento que uno de los destinos más chéveres de... pues Risaralda tiene unos destinos maravillosos, pero Santa Rosa,
1: turístico,
2: por quedar tan cerca, estar tan cerca de la ciudad de Pereira, Baruchito. Y mira que este fin de semana Santa Rosa está celebrando las fiestas de las Araucarias.
3: Fin de semana.
2: Fin de semana. Fiestas de las Araucarias que van hasta el 13 de octubre. O sea, todo este fin de semana están de fiestas en Santa Rosa. Maravilloso además porque hay una programación cultural súper, súper chévere en el marco del aniversario número 182.
1: 182.
2: 182. Está muy linda Santa Rosa. También, obviamente, afectada por el tema del terremoto, pero este fin de semana es el momento definitivamente para ir a Santa Rosa, para que se reactive también la economía de Santa Rosa, y pues hay una programación maravillosa, hay feria agroindustrial y de emprendimiento, y atractivos permanentes, están los termales de Santa Rosa de Cabal, la gastronomía, el famoso chorizo santarrosano. ¿A Dani le gusta el chorizo santarrosano?
4: A mí me encanta, y de hecho ese día le pregunté al alcalde, que por cierto en instantes van a poder ver un videito donde le entrevisto, y le digo, ¿qué guerra de quién es el alcalde más joven del país? Dice, no soy el más joven del país, pero sí soy el más joven de Risaralda.
1: Ah, bueno, estadísticas.
2: Estadísticas. Las 9:17. Bueno, ya lo saben, allí en el Parque de las Araucarias, durante todo el fin de semana, y el parque principal, hay una programación maravillosa. Y pues bueno, muchachos, la verdad, espacios donde ustedes pueden apoyar el comercio local, la gastronomía, los emprendedores santarrosanos también, que están esperando esa o están aprovechando esta gran oportunidad ahora con el tema de las fiestas de las Araucarias, Baruchito.
1: Así que a visitar Santa Rosa todo el año, pero más este fin de semana, fin de semana, viernes, sábado, domingo y lunes festivo.
2: Por ejemplo, encuentro por acá en la programación que el domingo estará Freddy Montoya.
1: Oh, el demonio.
2: Y el lunes festivo estarán los Chiches. ¿Qué? Vallenato, sí, eso va a estar muy bueno. Hay una programación muy bonita. Además, la esperanza vuelve a latir. Ese es el eslogan, como la frase, pues, de estas fiestas de las Araucarias. La esperanza vuelve a latir del 2 al 13 de octubre.
3: Hay que dejar algo en claro, muchachos, y a todos los oyentes, que estas fiestas se están haciendo gracias a unos colectivos privados, entre ellos Olímpica Estéreo también, que aporta con artistas, porque pues la alcaldía ya se había quedado sin dinero por el tema de las ayudas, ¿cierto?
2: Sí.
3: Entonces hay que dejar muy claro esto. Muchas empresas privadas se están sumando para poder llevar las mejores fiestas o tener unas muy buenas fiestas este fin de semana en Santa Rosa de Cabal para que ustedes nos acompañen. ¿Por qué se hizo esto así? Pues por el tema de que queremos también reactivar Santa Rosa de Cabal. Su alcalde nos pidió la ayuda, se puso diferentes colectivos privados la mano en el corazón y dijeron, queremos apoyar Santa Rosa de Cabal.
2: ¡Qué bueno!
3: Y vamos a hacerlo este fin de semana. Entonces, para que sepan, la plata, los recursos no salieron de la alcaldía, sino de entes privados que quisimos apostarle, digo quisimos porque Olímpica Cero también va a poner artistas para este fin de semana.
2: Bueno, ya lo saben, Baru, Dani, Kevin y todos los oyentes, este fin de semana, si ustedes están buscando algo así, un parchecito diferente, chévere, y sobre todo apoyar también a Santa Rosa, que tenemos aquí tan cerca.
1: Cerquita.
2: Y que se volvió un parchecito súper sabroso para un fin de semana, hasta en semana, para usted ir a tomarse un buen cafecito, a comerse un chorizo santarrosano, a disfrutar de sus paisajes maravillosos y sobre todo de la gente tan cordial que tiene Santa Rosa. Los invitamos entonces este fin de semana.
5: O me quiero saludar a todos los oyentes de Santa Rosa, para todos los que viven y van para los termales, que ahí bañarse uno los huevos por allá con la agüita caliente. Sí, los huevos allá.
2: Los hueveros.
5: Santa Rosa, que es la tierra de los hueveros.
2: Sí.
3: Ahí ya vamos a tener también, Bella Lice, Johanna, qué pena, a los Chiches vallenatos, mejor dicho. No se lo pierdan, no se lo pueden perder. Freddy Montoya, Los Chiches Vallenatos y mucho arte.
2: Oiga, a propósito, Los Chiches están estrenando una canción maravillosa.
1: ¡Qué buena!
2: ¡Qué canción tan divina, tan preciosa! Son las 9:20 minutos.
3: ¡Qué berracos para cantar!
1: Mejor, Chich.

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1: Ahí está entonces esta gran invitación. También le recordamos que hoy ustedes tienen pico y placa ya normal. Recuerden que ya volvimos a la normalidad.
0: Tradicional, sí.
1: Para que lo tengan en cuenta. De 6 de la mañana a 8 de la noche, hoy es dígito 2 y 3, ¿cierto, Borchito?
0: Sí, señor.
1: 2 y 3, motos comienzan con el primer dígito, carros con el último, para que lo tengan en cuenta en la ciudad de Pereira y en la ciudad de Dos Quebradas. En la 2, para que usted tenga en cuenta que es articulado, los mismos horarios, el mismo dígito en ambas partes.
0: Y es bueno decirlo porque mucha gente aquí todavía pregunta en el WhatsApp, ¿hoy es par o impar? No, ya es el Olímpico y placa tradicional. Hoy es 2 y 3, 6 a.m. a 8 p.m. para particulares con el último número de la placa y motos primer número de la placa.
1: Ahí está entonces la información a esta hora en Olímpica Estéreo 102.7.
2: Bueno, hoy 6 de octubre hay que decir que se celebra el Día Internacional de la Geodiversidad. Recordemos, este día fue proclamado por la Conferencia General de la UNESCO un 6 de octubre como Día Internacional de la Geodiversidad, con la finalidad de promover y visibilizar la importancia del patrimonio de la humanidad. Esta efeméride surgió debido a la solicitud efectuada por la Unión Internacional de Ciencias Geológicas y otras 108 organizaciones científicas, y se pretende generar conciencia sobre los beneficios que ofrece la geodiversidad a la sociedad y el medio ambiente. Nos preguntamos, bueno, ¿pero qué es la geodiversidad? Esto abarca todas las partes de la naturaleza no vivas, desde minerales, fósiles, hasta suelos y paisajes impresionantes. Este término geodiversidad está referido a la variedad de elementos geológicos existentes en un territorio. Por ejemplo, el tema de estructuras tectónicas o sedimentarias, materiales de diversa índole como rocas, fósiles, suelos, procesos geológicos, rasgos geomorfólicos del relieve, también recursos naturales energéticos y ríos y lagos. Y es el día también, a ver, Baruchito, para ti, ¿sí?, que me estabas preguntando yo a hoy, 6 de octubre, también que tenemos el Día Mundial de la Parálisis Cerebral. Precisamente este Día de la Parálisis Cerebral, una fecha dedicada a los pacientes pues que tienen que vivir con esta condición y a sus familias, con el objetivo de visibilizar y reivindicar también sus necesidades y darles el apoyo que necesitan, que fue promovido también en el año 2012 y actualmente cuenta con apoyo de más 500 organizaciones en 65 países. Y se trata de precisamente mejorar la vida, la calidad de vida de estos pacientes, es pacientes con parálisis cerebral.
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1: Bueno, nos deja reporte por acá de Carramenta, esta hora también por accidente de tránsito ahí en la 12 con 21, carrera 12 con 21, se presenta accidente de tránsito con dos carros, dos camionetas particulares exactamente, y hay congestión vehicular en ese sector para que lo tengan en cuenta.

0: Bueno, ya son las 9:46 minutos, 9:46. Recuerden también seguirnos a través de nuestras redes sociales, nuestro Instagram, arroba Olímpica Pereira, nuestro Facebook, Yo Escucho Olímpica Pereira, porque tenemos todo el contenido del fin de semana y todo lo que tenemos para ustedes. ¿Usted por qué llegó tan enérgica con esa canción?
1: Y dice, sí, sí, Colombia, porque juega nuestra selección, Calambia.
0: Colombia, mátate.
2: Y soy cierto.
1: No, no, es Calambia, no, Calambia. No. Es porque es que me encanta porque los reinados de mis universos es Miss Calambia. Y nosotros acá, ¿cuál Calambia? Hombre, respeta, es Colombia.
2: Hombre,
0: anda, hombre, sí, Colombia, hombre.
1: Bueno, Mariuchito, partido amistoso ante Perú.
2: Dice, Colombia juega ante Perú en el estadio Nu de Miami. Dice Nu. Nu de Miami. Yo. Este martes 6 de octubre, hoy por... la final de la fecha FIFA amistoso. El partido comienza a las 7 en punto de la noche y se podrá ver en vivo por los canales habituales. Por la.
1: En el New Stadium.
2: Aquí dice
1: New Stadium.
2: No dice New de Miami.
1: Por eso, Estadio New es New Stadium.
2: Y no dice estadio que antes no.
1: Bueno, Maruchito.
0: No van a jugar.
2: Entonces será el tercer partido de los amistosos que. Tuvo Colombia contra México, quedó, creo que fue 1-1, perdió 1-0 con Paraguay y esperamos que este tercer partido sea muy buen partido para los nuevos jugadores que tiene la selección colombiana de fútbol.
0: Ahí está entonces, para que apoyemos a la selección Colombia, usted que ya de pronto salió de su casa sin camiseta, puede ir al mediodía a cambiarse y apoyar a nuestra selección el día de hoy. Es amistoso, no importa, pero es nuestra selección. No,
2: Colombia,
0: ¿no?
2: Es Colombia.
0: A las 7 de la noche, a las 7 en punto, estará arrancando este encuentro que se disputará en Miami.
1: Bueno, y hay que decir también que hay estadísticas.
2: ¡Estadísticas!
1: Bueno, la selección Colombia afrontará su tercer y último partido amistoso.
0: Sí.
1: Y los Incas vienen de perder 4-1 contra Estados Unidos,
2: uy,
1: empatar 1-1 con México, uy, y perder 2-0 ante Canadá.
2: Uy.
1: Por lo que, al igual que nosotros, a la bicolor le urge también, o sea, ellos necesitan una victoria
2: y
1: también
2: ganar.
1: Para continuar con este proceso rumbo a la Copa del Mundo 2030, se habla en medio de un aire más positivo, más optimista. Mientras tanto, la tricolor viene de empatar 1-1 con México. Baruchito,
2: perder con Paraguay
1: México,
2: 1-0.
1: Caer 1-0 frente a Paraguay, por eso es necesario hoy que nuestra selección obtenga una victoria y vamos a ver entonces qué pasa, Juanito. Es que Juanito, Baruchito.
2: ¡Ay!
1: ¡Ay!
2: ¡Ay!
1: ¡Se me traicionó el grupo! ¡Juanito, te odio,
3: esto
1: maldito!
3: Es amor.
0: Eso no es odio, eso es amor.
3: Lo que tú sientes.
1: Lo que pasa es que miren,
3: se llama obsesión.
4: Estaba yo editando
1: Daniela.
4: Aquí. Estaba yo que es que concentrada,
1: Daniela,
4: editando un video y perdí el momento
1: cuando
4: de concentración.
1: Cuando la queme yo a usted no me vaya a decir nada, es
4: que
1: obsesión.
4: Y sabe
1: obsesión.
4: Que lo peor, que ayer que es que Juanito, usted no le vuelvo a gastar nada porque a mí no me agradece cuando yo le guardo.
1: No, postre. Eso mejor dicho, es esa, ay, Danielita tan bella, me guardo postre. Y yo le gasto todos los fines de semana, a mí
4: pero
1: si no me dice nada. Mejor dicho, no, es que, muchacho, uno tiene que aguantar a Juanito, tener que aguantarse a Juanito todas las tardes, algo de tiene que quedar.
4: ¿Qué dirán nuestros, qué dirán los oyentes de esto?
1: No,
0: dice
1: mentira.
0: Por acá la corresponsal, dice Juanito, por favor, ponga mi amor de tres. Lisa,
1: no, no,
0: la canción
1: no.
0: En Olímpicas.
1: Ustedes saben que Juanito es mi pana, mi brother, mi hermano. Ya son las 9:50 minutos.
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Saludos para Laura y para Danilo en Portal de San Joaquín Panadería, escuchando Olímpica Estéreo 102.7. Ahí está Nandito, que estuvo de cumpleaños el 4, y el 4 también es hoy. Nandito Hernando Cortés, ¡felicitaciones! Ustedes envían ya mensajitos al 320-670-1027, lo que quieran decir, qué clasificado, que usted hace la noticia. A las 11 en punto tendremos Olímpica Te Complace. Hágalo ya. 320-670-1027. Recordarles el pico y placa del día de hoy. 2 y 3. 2 y 3 de 6 a.m. a 8 p.m. 6 a.m. a 8 p.m. del Olímpica y placa. Para particulares, con el último número de la placa, y motos con el primer número de la placa. 10 de la mañana, 4 minutos. 10, 4 minutos.

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1: Señores Olímpica, buenos días, desde acá del Hora 600, el popular Pitujo, para decirles que acá gran carramenta entrando al Aeropuerto Internacional Matecaña, mucha carramenta porque viene nuestro presidente, entonces ustedes se imaginan cómo está esto acá, para que si van hacia Cerritos así, tomen vías alternas.

0: Tin, tin, tin. ¿Cómo es que cantaba él ayer?
1: Decía así.
0: Tricky, tricky, Halloween.
2: Quiero dulces para mí. Y le digo a mi esposa, hágame tirín.
1: Algo así.
0: Algo así.
1: Algo así.
0: Y algo así decía John Jairo Pérez ayer aquí en Olímpica Estéreo 102.7. Bueno, son las 10 de la mañana, 11 minutos, las 10, 11 minutos. Estás escuchando Olímpica Estéreo 102.7. Ahí está John Jairo Pérez en vivo. En el pasado fin de semana devolveremos FES en Expo Futuro. La gente le cantaba el tirín, tin, tin. Óigalo. Muy bueno, excelente, John Jairo Pérez. Bueno, sean todos bienvenidos, aquí estamos en Olímpica Estéreo 102.7 y la vamos a acompañar en esta mañana. Hoy es martes, ya
1: martes 6
0: de octubre, señores, 6 de octubre, ya martes 6 de octubre. Esto va pero volando, ya vamos en picada, ya vamos llegando al mes más alegre del año, en búsqueda de diciembre. ¡Se está acabando el año! ¡Vacílate lo que queda con Olímpica Estéreo! Esto se está acabando, señores. Tengo boletas para regalar del simulacro decembrino en Paradise con Olímpica Estéreo, con Hernán Darío en vivo, con ¿cómo? Edgar Rivera, con El Orejón. Y por supuesto, Natilla, buñuelos, yeah. Decoración, van a regalar árboles, van a regalar marrano en este simulacro decembrino, porque está Olímpica Estéreo, por eso van a regalar tantos. Mejor dicho, eso será el 7 de noviembre y tengo boletas para regalarles con mucho cariño aquí en Olímpica Estéreo 102.7.
3: ¿Cuándo es, Kike? ¿Cuándo es?
0: Por esto favor. Es el 7 de noviembre, simulacro ya. Decembrino, el original simulacro decembrino, no el de Temu.
3: O sea que mañana en un mes.
0: De mañana en un mes. Sí, señor. Estas las teníamos reservadas para entregarlas a partir del 15, que comenzamos con sábado de diciembre. Oye, no, entreguemos de una vez boletas, regalemos boletas, regalemos esas boleticas.
3: Y son físicas, qué bueno.
0: Sí, para que la gente vaya, disfrute, coma buñuelos, coma chicharrón. Simulacro decembrino, sábado 7 de noviembre, vea esto, qué belleza.
3: Quique, Papá Noel, El Orejón, Hernán Darío, Edgar Rivera, Barucho, no, es el marrano.
0: Mira, Inquiris. Oh, está muy bueno. Está muy bueno, así que sean todos bienvenidos. Me está pegando el caleño aquí. Yo bien paisa que soy, bien paisa, paisa. ¿Cuál dejamos de estos artistas que están en simulacro?
1: ¿Cuál quieren?
0: Pongamos El Orejón.
1: Sí,
0: El Orejoncito.
1: El pato pecuario.
0: Aunque a él le quedó muy bueno el faro borracho, a mí me gusta mucho.
3: Muy bueno el faro borracho.
0: Ponemos el borracho. Sí. Bueno, hágale pues. No es sino que me llame y digo, Kike, quiero ir a ese simulacro de sembrino y yo con mucho gusto le regalo boletas. A Kevin y Dani. Y Marucho.
3: A la garra.
0: Todo el mundo aquí le regala las boletas.

Salud para Justo Pastor Vanegas, 108 añitos, 108 añitos. Y para Viviana Bucanegra, la Virginia, también de cumpleaños. Para ellos, ¡felicitaciones!

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8: 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Este 9 de octubre es el Día Mundial de la Salud Visual, por eso en Olímpica Estéreo queremos hacerte unas recomendaciones especiales para que cuides tus ojos. No frotar los ojos, no frotar los ojos. También, atención, no frotar los ojos, evita tocarlos o tallarlos con las manos sucias para prevenir infecciones y lesiones en los vasos sanguíneos. Consume alimentos ricos en vitaminas A, C, E, zinc y ácidos grasos omega 3, como zanahorias, espinacas y pescados. 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

0: Es la hora olímpica, 10:27, hora olímpica. 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
0: Son las 10:28. 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

0: 10 de la mañana, 39.21 para las 11. 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Doctor Rodolfo, buenos días, salud.
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2: 10 de la mañana, 49, 11 para las 11. Ya venimos con...
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0: Bueno, fin de semana con Olímpica Estéreo. Hay que hablar del fin de semana desde ya. No,
1: señor,
0: porque...
1: está equivocado, Kike.
2: Así porque no es.
0: Es fin de semana.
3: Ah, no, no, no, no, no, no, pero yo no estoy imitando a nadie. No, no, no, no, no, no.
1: De nosotros.
2: Y mezclando en vivo. Mezclando en vivo.
0: Fin de semana. Hombre, ayer agradecimos mucho a todas las personas que estuvieron en Volveremos 6 y se me olvidó agradecerle a Litos.
1: Ay, sí.
0: Litos, DJ.
2: Es un bacán.
0: Es un amigazo y es un gran DJ y un saludo muy especial para él. Dios lo bendiga, gracias por apoyarnos.
1: ¿Para quién? ¿Para quién?
0: Litos. DJ Litos. Además tiene un tráiler, ¿cierto?
1: Sí, señor.
0: Se llama Chanchas Comida Rápida. Un saludo muy especial para Litos, que queriendo Dios lo vamos a invitar también para este fin de semana para que nos acompañe y estemos en Santa Rosa de Cabal.
1: ¿Cómo?
0: En las fiestas araucarias. Que con todo respeto con el alcalde, este es un evento para prácticamente activar eso, para activar el comercio, la economía de Santa Rosa. Ustedes saben que Santa Rosa es un municipio lleno de choricito santarrosano.
1: El mejor chorizo
2: turismo,
1: de Colombia.
2: Turismo.
0: De termales, de gastronomía increíble. Así que para las personas que nos están escuchando, este fin de semana nos vemos en Santa Rosa de Cabal. Para mi amigo Litos, vamos a estar allá domingo 11 y lunes 12 de octubre. Las fiestas arrancaron desde el 2, pero ahí vamos a estar. Litos, un saludo muy especial para Chanchas Comida Rápida también. ¿En qué lugar se ubica Chanchas?
1: Lo que pasa es que es un tráiler y él lo está llevando a todas las ferias. Posiblemente también lo lleva a Santa Rosa.
0: Santa Rosa, ¿cierto? Lo podemos tener.
1: Vamos a buscar la oportunidad. Eso, y el espacio, sí, también, para que vaya con nosotros.
0: Sí, señor. Entonces, este fin de semana, las fiestas araucarias están desde el 2 de octubre y van hasta el 13 de octubre. Así que disfruten. Ya les vamos a entregar información sobre la programación de las araucarias y ahí vamos a estar, como les dije, con la presencia de Olímpica Estéreo, el talento humano. Estaremos el domingo 12, domingo 12, 11, 11, domingo 11 de octubre. Ahí vamos a estar con Freddy Montoya, con Limón Bandamix, con Nelson Gómez, con Juan Fresneda y otros artistas que estaremos nombrando aquí en Olímpica Estéreo 102.7. El lunes festivo, el 12, vamos a estar con los Chiches Vallenatos. Hay ranchenato a la plaza.
1: ¿Cómo?
0: Con bueno. Ángel Popular.
1: ¿Quién más?
0: Con Álvaro Ríos y con Rubén Rodríguez, tributo a Luis Alberto Posada. Ya les diré cuáles otros más artistas van a estar acompañándonos este lunes festivo. Con Aguardiente Antioqueño, porque eso sí, vamos, es con Aguardiente Antioqueño.
1: Sí, señor, un abrazo para Don Duber, que nos ha atendido muy bien esta semana ya en Santa Rosa. Ahí vamos a estar, por supuesto, con ellos.
0: Con Aguardiente Antioqueño, recuerden, este fin de semana, ahí en Santa Rosa. Un saludo muy especial para el alcalde, la primera dama, para las personas todas, claro, allí en Santa Rosa.
1: Al alcalde
2: Pablo Gómez.
1: Pablo Gómez,
0: un saludo muy especial. Recuerden que el dinero que era para las fiestas de las araucarias, debido a lo sucedido el 10 de agosto, pues este dinero fue destinado a las ayudas a las personas damnificadas. Entonces, estas fiestas están naciendo con el apoyo de empresas muy grandes, muy pequeñas, muy medianas, pero tiene el alcalde el apoyo de empresas, como por ejemplo Olímpica Estéreo.
1: Somos aliados.
0: Que nos aliamos y estamos apoyando con algunos amigos artistas para estar allí este fin de semana. Así que un saludo muy especial para todos en Santa Rosa. Ahí nos vamos a ver. Un saludo muy especial para primera dama Verónica Zapata Giraldo. Debe estar escuchando Olímpica Estéreo 102.7. Y al alcalde Pablo César Gómez. Aquí están artistas de las fiestas de las araucarias este fin de semana, precisamente el lunes festivo. Aquí está el sentimiento vallenato de los Chiches. Y me voy a comer choricito santarrosano.
1: Nos vamos para Santacho.

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5: Muy buenos días, Olímpica. ¿Qué hago yo escuchando Olímpica? ¿Por qué? Porque me pone esto y bien bueno. Si me hace el favor y me pone un disquito.
4: ¿Cuál?
5: De Johnny Rivera. Sí. El pegado de Johnny Rivera. Listo. Si me hace el favor. Y también me hace un favor. Me regala escrito cómo encontrar la página para ir a Santa Rosa, las fiestas de Santa Rosa.
4: Perfecto.
5: Que anunciaron ayer. Que no alcancé a escribir bien cómo es que se llama para uno buscarlo en el Face o en todas las plataformas, cómo buscarlo. Gracias, Dios les bendiga.

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5: 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Olímpica, buenos días.
6: Maruchito, un disquito del ratón con pantalones.
5: Listo.
6: Hola, Gutiérrez.
5: Listo.

0: Muy bien, 11 de la mañana, 38 minutos, 11:38, fin de semana con Olímpica Estéreo en Santa Rosa de Cabal, con las fiestas que se van a hacer para activar la economía, para activar el comercio, para que los pequeños emprendedores
1: medianos y grandes
0: que se han visto afectados por el terremoto del pasado 10 de agosto, que también afectó bastante a Santa Rosa de Cabal, pues van a tener estas fiestas para, además, ustedes saben que el entretenimiento también ayuda bastante mentalmente. Entonces hay que entretenernos y vamos a tener amigos artistas, entre esos muchos artistas locales y por supuesto unos artistas que Olímpica Estéreo va a tener allí para que ustedes pasen una tarde noche sabrosa comiendo choricito santarrosano.
1: Qué rico.
0: Participando del Jipao también. Hay una aplicación que se llama Instagram. Edgar me envió esa aplicación ayer. Estoy buscándola para decirles más o menos cómo son las fiestas, cómo están las fiestas, las araucarias. Aquí estoy viendo, pero vamos a ver. Alcaldía de Santa Rosa, vamos, y aquí aparecen las fiestas de Santa Rosa de Cabal. Está difícil esta vaina. A mí me come la tecnología. Alguien me podría enviar las fiestas de Santa Rosa, pero que sea como un documento PDF, pues, mejor dicho, para no tener que abrir un Instagram.
2: Me enamoro si siempre termino.
0: Es un link de Instagram, pero yo lo estoy abriendo y sale es el alcalde hablando y yo necesito es como leer. 11:39 minutos. Ángel Popular, por ejemplo, es PDF. Ángel Popular va a estar el día lunes festivo, cuando tendremos también los chiches vallenatos. El próximo lunes festivo, 12 de octubre, que además habrá parche pola desde las 10 de la mañana, bingo del adulto mayor, trovas a mi pueblo, ranchenato a la plaza desde las 7 de la noche. Ahí está Ángel Popular.
1: ¡Ah, qué bien!
0: Está también los chiches vallenatos. Está el tributo a Luis Alberto Posada con Rubén Rodríguez. Está Mar y Arena con vallenato. O sea que vamos a tener ranchenato a la plaza con Mar y Arena, con los chiches vallenatos, con Ángel Popular, con el tributo a Luis Alberto Posada, con Rubén Rodríguez. ¡Ja! Esto es lunes festivo. El domingo vamos a tener, por ejemplo, hay ciclopaseo, vereda El Espacio. Ay, qué bueno, yo voy a ir a ese ciclopaseo.
1: Está bueno.
0: Muy bueno, muy bueno. Desde las 7 de la mañana. El domingo hay desfile de Jipao, que es además tradición cafetera. Será desde las 9 de la mañana. Habrá también parche pola. Feria del Tambo. El Tambo, el privilegio, a las 10 de la mañana. No, mejor dicho, esto está del carajo. Fiestas del Festival del Chorizo. Ay, desde las 11 de la mañana, Festival del Chorizo. Coffee Party, con Fausto Café también. Bazar del Poncho del Sombrero vamos a tener en Santa Rosa. Y el gran concierto en la Plaza Cívica a las 6 de la tarde. Este domingo, gran concierto La Santa Rosanidad. Ahí va a estar Freddy Montoya.
1: ¿Cómo?
0: Va a estar Limón Banda Mix, Juan Fresneda, Nelson Gómez y otros grandes artistas locales que estarán allí en este domingo. El sábado también hay actividades, hay Festival del Chorizo, está el Parque Sonoro, by Cabal Fex, Salsa a la Plaza. No, mejor dicho, hay mazamorra venteada también.
3: Sí, el Festival de la Mazamorra.
0: Sí, Festival de la Mazamorra.
3: A ver, el Festival de la Mazamorra.
1: Delicioso.
3: Esa mazamorra que tiene las tres leches, la que viene solita. Mejor dicho, eso va a estar una cosa de loco.
0: Uy, qué bueno, agüita. Mi galillo estaba porreado. El viernes hay gran desfile de la Santa Rosanidad. El viernes desfile la gran Santa Rosanidad. A las 12 del día, pero porque está temprano. Ahí sí, pues, muy temprano ese desfile, ¿eh? Es por ahí a las 4 de la tarde, cuando caiga el sol. Es que a las 12 del día.
1: Pica.
0: Muy bueno, pero muy, muy temprano. Bueno, no, esto está maravilloso. Jueves también hay festival gastronómico. Vea, Barucho, para usted y para mí.
1: Señor.
0: Para el adulto mayor.
3: Qué bueno que lo reconozcan.
1: ¡Reconózcalo!
0: Feria Mujer vuelve a latir mañana jueves.
3: No, para que va Anisú, Feria de la Mujer.
0: No, no, no, esto está maravilloso. Fiestas de las Araucarias, 182 años, la esperanza vuelve a latir. Del 2 al 13 de octubre, invita a Alcaldía de Santa Rosa de Cabal. Hay una cantidad de amigos aquí, aguardiente antioqueño sin azúcar. ¿Me pueden escribir por allá el eslogan de aguardiente antioqueño?
1: Sí, para las que sea.
0: Hey.
1: Sí, señor.
0: La Nación.
1: La Nación. La Nación para las que sea.
3: Pero creo que ellos la cambiaron un poquito por el tema de todo lo que ha pasado.
1: Pero sí, estamos encaminados.
0: Si Jonathan nos está escuchando, que nos envíe, me envíe al WhatsApp.
3: O Don Duber.
0: Al WhatsApp mío, el eslogan actual de aguardiente antioqueño.
3: Dani lo está buscando ya.
0: Uy, no, yo a esta hora necesito es un hidratado. Uy.
3: Es verdad. Y después de tanta cosa que hemos vivido, es que toma mucho.
0: Pero, hidratado. Señor Jonathan de aguardiente antioqueño,
1: para las que sea unidos,
0: necesito que el próximo domingo, el lunes que hay rancherato, me lleve ron Medellín añejo, por favor.
1: Oh.
0: Una de 8 años de ron Medellín añejo. Aquí está Ángel, borracho y pelado. ¿Cómo es aguardiente antioqueño?
2: Jefe, pa' las que sea, nos tenemos.
1: Ah, nos tenemos.
0: Nos tenemos. Brigadier. La melodía fina.
4: ¿Cuándo nos va a acompañar Umbri? Este fin de semana, ¿qué día?
3: El viernes.
0: El viernes. Que también este el sábado, domingo y lunes.

0: fue que te pillé.
1: ¿Y qué pasó?
0: Mi tintoreteada.
1: Él es Edgar Rivera. Esperando el bus, esperando el bus. ¿Quiénes están?
2: ¡La histeria!
1: ¡La histeria! Edgar Rivera, Hernán Darío, el Orejón con los clásicos de la parranda. ¿Dónde vamos a estar? En Paradise.
2: ¡Oh, qué bien!
1: ¿Que cuándo? Que el 7 de noviembre.
3: ¡Ay, por Medellín!
1: Es que ya prácticamente estamos a puertas de diciembre,
2: ¿ya?
1: Pero noviembre todavía no es diciembre. Y entonces, ¿qué pasó? Ah, esperando el bus, esperando el bus, esperando el bus. Entonces, hay un simulacro decembrino que es el original, no es el de Temu. Porque mucha gente puede hacer simulacros decembrinos. Pero si está Olímpica Estéreo, es el simulacro decembrino original.
4: Los que le ponemos el picantico.
1: Epa, los que tenemos la potestad, la autoridad de tener esta glosa que dice, desde septiembre.
5: Se siente
6: que viene diciembre.
5: Olímpica Estéreo.
1: Pero en este caso va a ser desde noviembre.
4: Parale bolas, una de dos.
1: También.
5: Parale bolas.
1: Que se está acabando
5: el año.
1: ¡Vacílate el simulacro con Olímpicas! Eso van a ver, muchachos, buñuelos, natilla, chicharrón, decoración, van a regalar arbolitos, van a regalar marranos, mejor dicho, de todo ese día, simulacro decembrino en Paradise. Eso será el 7 de noviembre. Tengo boletas. Vamos a estar entregando unos detalles. Estas boleticas son limitadas. Después no me vayas a decir, ay, Kike. Como unos amigos míos, que no digo quiénes son, pero el día sábado, el jueves en la noche, ay, Kike, usted no tiene boletas para el viernes, que es que para ver a Chiche R, no sé cómo llama el muchacho. Chris R. A Chris R, yo.
4: A Vulgarcito.
1: Y me llamaban no para que le regalara, para comprarlas, porque la gente sabía que había que comprar.
2: Claro.
1: Yeah, pero ustedes, ¿por qué esperan hasta el último día para pa ir a mirar comprar boletas?
2: Colombianos.
1: Ah. Entonces, para que después no digan que no les estoy regalando cositas, yo les estoy regalando unas boleticas. Les estamos regalando unas boleticas de cortesía, pero tengo pocas boletas y tengo limitado este tipo de boletas. Son boletas para ustedes, mis amigos de Olímpica Estéreo 102.5. Entonces, si las quiere, aquí las tengo. Aquí se las tengo.
2: Aquí las tengo.
1: Boletas para el simulacro decembrino, que va a estar de locura. Mucha gente está llegando del exterior. Ayer vino una chica, una señora muy querida,
2: nos Nelly,
1: está,
2: de Salamanca, España.
1: Y ¿qué hay para hacer estos días? El simulacro decembrino.
2: Claro.
1: El 7 de noviembre, que va a ser en Paradise con Hernán Darío en vivo. Eso es Hernán Darío con toda su agrupación. Edgar Rivera en vivo con su agrupación. El Orejón con los clásicos de la parranda. Ahí está Quique Gallego. Yo no sé qué voy a hacer yo ahí, pero alguna cosa me invento. Y está el Papá Noel.
4: No iba a hacer por la natilla.
1: No, yo a mí me toca hacer los chicharrones.
4: A los chicharrones.
1: Cierto que este es Glass.
4: Sí, dos Glass. Con el patrocinio. Porque él está patrocinando ahí.
1: Ah,
4: sí.
1: Qué bueno. Está regalando celulares.
4: Está entrando con un patrocinio. Y usted le da una platica.
1: Bien. Gracias.
4: Gracias. Gracias, Glass.
1: No,
4: gracias.
1: Eso está muy bueno. Ya me estoy programando para el 7.
7: Pero ustedes, ¿dónde?
1: Vengan por algunas boleticas, pues, que solo me quedan algunas boleticas hoy. Solo por hoy. Solo por hoy. Hágale que no viene carro. Y si usted quiere comprarse un palquito, 315-329-1442.
2: Otra vez, 315.
1: 315-329-1442. Hombre, con Olímpica Estéreo.
4: Hombre, no se lo van a perder. Vamos a par muy bueno. Les tenemos grandes sorpresas, así que no se lo vayan a perder, por favor.

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2: 11:58, 2 para las 12, ya venimos con...
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Ahí estaba la música olímpica en esta hora, siendo las 12 del mediodía, 11 minutos, 12:11. 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Las canciones que ustedes siguen programando y solicitando también a través de nuestra línea olímpica. Y llega Jorge Ospina, esta canción, Un Perro Como Yo.

Natalia Lafourcade y Los Ángeles Azules, Nunca es suficiente, esa buena canción, ahí está ahora en Olímpica Estéreo 102.7. Recuerden que al mediodía ustedes hacen la noticia, dejan el reporte de sintonía a través de nuestro WhatsApp Olímpica, 320-670-1027, pilas pues, ahí estamos a través de nuestro WhatsApp Olímpica, también recibiendo todas esas denuncias y mucho más la noticia. Claro, usted la puede dejar a través de nuestro WhatsApp Olímpica a esta hora del mediodía. 12:19 minutos, 12:19, aquí llega Dani Cardona. No tengo pruebas, pero tampoco dudas, ¿oyó?

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0: Yo escucho Olímpica Estéreo y por acá tenemos también una ayudita que nos están pidiendo a través de nuestro WhatsApp Olímpica, a través del 320-670-1027, están requiriendo una cama. Entonces, la idea es que vamos a leer este clasificado, se puede decir que clasificado, para ayudar a nuestros oyentes también a esta hora del mediodía, siendo las 12:34 minutos. 12:34, dice por acá, como dice por ahí, dice la corresponsal. Hola Olímpica, buenas tardes, un favor, estoy buscando quién me pueda donar una cama con colchón en buen estado, no importa si está usada, ya que en el terremoto perdí mis cositas y me donaron una, pero lastimosamente estaba con Comején, dice por acá. Se me dañó, era de madera, colchón igualmente. Bueno, de pronto si alguien puede donar esta cama, si usted quizás puede y tiene la forma en este momento de hacer esta ayuda, lo puede hacer de la siguiente manera, llamando al 314-774-5768, 314-774-5768, está pidiendo una cama más su colchón, sea nueva o usada, si puede ser nueva, mucho mejor, ¿cierto? Y ahí le podemos ayudar a nuestro oyente que está requiriendo esta ayuda con suma urgencia. Y valga la redundancia, 314-774-5768, ahí está entonces, se requiere, se necesita, por favor, oyentes, olimpiquistas, si usted puede hacer el favor de ayudar con este clasificado, se lo agradecemos de todo corazón. Que usted no quiere escribir al número del oyente y que quiere hacernos el favor por medio de Olímpica Estéreo, pues bueno, nos escribe ahí en el WhatsApp de la emisora, en nuestro WhatsApp, el 320-670-1027, y con mucho gusto ya nos ponemos en contacto entonces para ayudarle a la persona. Dice entonces por acá que requiere una cama y un colchón, sea nuevo o usado, si es nuevo, mucho mejor, al 314-774-5768. Listo, para que nos ayudemos entre todos. La persona perdió todo en el terremoto y pues está buscando como esa ayuda de esa cama y ese colchón, y no nos está exigiendo pues que sea nuevo, ¿cierto? Pero si es nuevo, pues sería espectacular. Bueno, ojalá y Dios quiera se pueda dar esta ayuda. Listo, ahí quedamos pues en contacto, gracias a nuestros oyentes que yo sé que se van a poner la mano en el corazón y nos van a ayudar con ese clasificado. Ya son las 12:36 minutos, 12:36, escuchas Olímpica 102.7, la emisora del primerísimo lugar a esta hora en este martes Olímpica, o la emisora que te pone todo bien. Bueno, aquí llega la música con Seba Rabe, se llama La Bandida, a esta hora en Olímpica.
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0: Esa canción la hace John Jairo Pérez, el abuelo Carmelo. Soy el abuelo Carmelo. Oiga, ¿sabes quién es el abuelo Carmelo en este momento? Jonales Castaño, ya abuelo. Ah, bueno, usted que es seguidor o seguidora de Jonales Castaño, el rey del chupe. Ya es el rey de los abuelos. Vaya, vea la nota en nuestro Instagram, arroba Olímpica Pereira, nuestro Facebook, yo escucho Olímpica Pereira. Toda la actualidad de los artistas, todo lo que pasa con ellos. Estamos en la juega. No es que seamos chismosos, no. Solamente nos gusta estar actualizados de todo lo que pasa con nuestros artistas de la Casa Olímpica. Y aquí se lo contamos. Así que ustedes van a ingresar, ve la noticia de Jonales Castaño. A ella cargando a su nieto. A su nieta, exactamente. Entonces va, ingrese pues, hágale pues. Con nuestra página www.olimpicaestereo.com.co www.olimpicaestereo.com.co. Ahí van a poder ver toda la actualidad de todos los artistas populares, vallenatos, los artistas de merengue. Bueno, eso y mucho más. Y todo lo que vimos también el fin de semana en Volveremos Fest. Listo. Vaya a ver las fotos, unas fotos increíbles además, que nos hizo Linda. Acabamos de subir unas fotos de Don Evelio también, de Dani Cardona. Bueno, y de muchos artistas también que nos acompañaron este fin de semana en la ciudad de Pereira. Gracias a Olímpica Estéreo, atendió nuestro llamado y nos acompañaron en Volveremos Fest. De Luis Alfonso también estoy viendo acá. ¡Vea! Oiga, qué fotazas, hombre. Así que vayan, ingresen, por favor, ayúdenos para que le den ahí el me gusta. Ustedes también vean cómo estuvieron los artistas con sus pintas chéveres. La de Don Evelio, espectacular. Estuvo repartiendo billete en Pereira. Ahí estuvo también Leto Buritica, Arely Senao, que además, Arely Senao también, que le fue muy bien. Volveremos Fe, los cantores Coqui Coronel, Dani Cardona, Luis Alfonso. Bueno, y muchos, quizás, muchos artistas más que estaremos subiendo en este momento. Pilas en nuestras redes sociales, nos siguen. Ahí se van a dar cuenta de todo lo que pasa. Ya son las 12:45 minutos, 12:45, ya 15 minutos nos separan de la 1 de la tarde. Aquí llega la música olímpica. La emisora, el primerísimo lugar.
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2: Con mucho gusto, ya son las 12:52 minutos, 12:52.
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0: 1:04 PM, vallenato para almorzar delicioso. Ay, Dios mío, ese vallenato que nos llega al corazón. Ay, Olímpica. Yo soy Daniela, para ustedes Dani, Dani Su, como ustedes quieran decirme. De cumpleaños para tal persona, con muchísimo gusto se le tiene, obvio que sí.
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0: Dani, reportando sintonía, no sé, desde Dos Quebradas, desde Cartago, puede ser, desde la Virginia, también me pueden contar a través de el WhatsApp Olímpica, que por cierto también en este momento estamos saludando a los oyentes que tengan quizás por ahí algún Olímpic clasificado de Olímpica Stereo. Dani, tengo vacantes disponibles en mi empresa, necesito tales personas con estas capacidades. Ustedes nos cuentan también, porque hay muchas personas que en este momento están en búsqueda de empleo y que ha sido bastante complejo por el tema del terremoto de conseguir empleo. Así que ustedes nos pueden contar a través del WhatsApp Olímpica. Le reiteramos el numerito 320-670-1027, 320-670-1027. Nos vamos con amigos de la casa Olímpica, ellos son los JR. Eso es lo más reciente, se llama Chinadita. Es una canción que puede dedicar a esa persona especial. Es una canción bien bonita.

13 minutos, aquí les tengo. Ya, les tengo invitación. He estado muy juiciosa por ahí subiendo el contenido del fin de semana en el Volveremos Fex. Vayan ingresando a nuestra cuenta de Instagram. Por ahí subí varios videitos y varias fotos de los artistas que nos acompañaron. Poco a poco, como dice la canción, poco a poco voy subiendo todo el contenido, que además están muy bonitos. Agradecemos nuevamente a Linda. Linda, por esas fotos tan espectaculares. Les voy a decir cuál es el Instagram de nuestra filmmaker, que además nos acompañó ese día. Y ojalá en los próximos eventos también. Saludito para Linda Hurtado 29. Así la encuentran en Instagram. Apasionada por tomarle fotos hasta un hueco. Bien contenta tomándole fotos al contentoso también. Uy, esas fotos de Luis Alfonso, no. O sea, si las fotos se pudieran, como dicen por ahí, chuparse uno los dedos. María, muy buenas las fotos, muy buenas, Linda, de verdad, están muy bonitas. Arroba Olímpica Pereira. Ya vengo a chequear por acá a través del WhatsApp Olímpica. Si de pronto ustedes por ahí tienen Olímpica clasificado, se le perdieron los documentos, encontraron documentos, están buscando empleo, tienen vacantes disponibles en su empresa, están vendiendo algo, nos cuentan a través del WhatsApp Olímpica. ¿No les pasa que a veces uno tiene un amor y uno dice, oiga, pero qué me faltó, qué me faltó? Dígame qué me faltó. Y uno llega como a medias, ¿cierto? El corazoncito como a medias. ¿Qué tal si nos vamos por acá también con algo de los chiches? Déjeme por aquí, yo voy programando esta cancioncita. Porque de verdad, una canción que nos encanta. Y además, ustedes, nuestros oyentes, ustedes saben que vamos a estar con ellos en Santa Rosa de Cabal. Vamos a estar cantando vallenato con los chiches. No, Dios mío, manita al pecho. ¡Ay, oh!

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0: Vea, saludito para Jorge Ospina. ¿Por qué se casó, Toño? No sabemos. Tocaría preguntarle a Toñito por qué se está casando. Aunque mire, hablando de temas de matrimonio, en este momento hay muchas personas que están retomando el casarse. Ahora hay personas que lo toman de manera muy folclórica y se casan a los 2 meses de conocer. Y uno dice, ¿pero cómo hace? Y uno dice, amor a primera vista, ¿será? ¿Será que sí? 1:27, calorcito, el mono Jaramillo hoy anda como tímido, ¿saben? El mono Jaramillo hoy como que sí, como que no. El monito dice, hoy como que no voy a salir tanto, hoy como que más bien me voy a quedar quietico. Va, un saludito muy especial para Meme y también para Milu, también para Rocío que están escuchando Olímpica. ¿Y ustedes qué están haciendo?
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1: Toda nuestra mancha amarilla también, que siempre nos escucha a todos nuestros conductores. Me gusta por ahí cuando me voy encontrando a nuestros amigos de la mancha amarilla. ¡Ey, Dani, sube!
2: ¡Ay, ay, ay!
1: Bueno, me siento muy querido por ustedes, de verdad. Por aquí me van diciendo, Dani, para la reflexión, recuerden que ustedes pueden enviar la palabra padre y les llega las reflexiones. ¡Listo! ¿Qué tal si nos vamos con Javier Vázquez? ¡Ay, mi amor, salud, brindis!

0: tarde, 33 minutos. Ay, talento, talento de la Casa Olímpica. Lo queremos mucho al ratón. Juan Salazar, corazón vacío. Como nos encanta escuchando Olímpica.
1: Feliz
0: almuerzo y buen provecho. Venga, pero don Ebrio, por favor, dámela a su inicio, eso.
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0: cómo nos encanta el vallenato olímpica.
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0: Recuerden que estamos en los Olympic clasificados de Olímpica Estéreo, pero también tenemos saluditos por acá de nuestros oyentes que andan en el exterior. Olímpica, hola.
2: Dani, buenas tardes. ¿Cómo estás?
0: Muy bien,
2: mi reina. Dani. Reportando sintonías desde Nueva York, Melba Rengifo. ¿Serías tan amable de colocarme de Rudy Pérez Buscando tus besos? Gracias, Dani. Yo escucho Olímpica porque me pone de todo y bien bueno.
0: Melvita, le tengo una mala y una buena noticia. Después de las 2 de la tarde estaremos modo Olímpica te complaz. O sea, después de las 2 de la tarde.
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0: La mala es que en este momento no te la puedo poner, pero la buena es que después de las 2 de la tarde te la pone. ¡No! Se lo juro juradito que sí, que se la programa. Listo. De todas maneras, mi Melba, porfa, luego vuelves y mandes la notica de voz por si acaso. Vea, también tengo por acá un saludito muy especial para David Quintero, que está en la Virginia escuchando Olímpica Estéreo. David, un abrazo hasta la Virginia. Creo que este fin de semana, bueno, estamos pendientes. ¿Quién quita? De pronto estaremos por allá. Uno nunca sabe. Ustedes saben que Olímpica Estéreo está metida en todo, muchachos. Franci por acá nos dice, buena tarde. Hola, mi Franci. ¿Cómo está, mi reina? Un abracito muy especial. Por aquí me dice JR, dice, buenas tardes, Dani. Reportando sintonía desde Dos Quebradas en la panadería La Exquisita. El panadero Jesús Rafael. Rafael, ¿usted lo amasa bien o más o menos? Cuente, a ver, ¿usted es bueno para amasarlo? Pastelero Alex también, que él es el que pone ahí como las fresitas, la cremita. Uy, no, qué hambre, me dio fue hambre, muchacho. Pero un saludito muy especial también para ellos que están escuchando Olímpica Estéreo. Yo soy Danizo y por acá les doy el tirin tin tin. Ustedes vieran cómo cantaban esa canción de John Jairo Pérez. El tirin tin tin, mi amor, ya sabe para que le haga el tirin tin tin.

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2: 1:50, 1:50 en Olímpica Estéreo.
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Son las 2:02 p.m. Dos minutos, música con el Gran Combo de Puerto Rico y la canción Se nos perdió el amor. Saludándolos en esta tardecita, qué rico además la invitación para que ustedes empiecen a dejar muchas notas de voz. Olímpica te complace, 320-670-1027, la dirección es de Quique Gallego y bueno, hasta ahora disfrutamos de muy buena música. Aquí están los cantores Coco y Coronel, esta canción se llama Donde Jorge, música olímpica, 2:03 p.m.

0: Juanito, mi momento más humilde.
1: Se han tenido varios momentos humildes, Liceo.
0: Algunos.
1: Yo creo que casi todos.
0: No, mentira. Ay, Juan, o sea, es así. Ya son las 2:08 p.m. ¿Cómo vas, Juanis?
1: Bien, gracias a Dios. Yo sí he dicho que usted necesita un examen oftalmológico.
0: Ay, no le crea nada. Si hasta nos vamos, déjame decirle que usted antes, uy, también, señor.
1: Pero antes.
0: 2:09 p.m. No, claro, en este pero momento es... no lo voy a juzgar, pero antes sí. Tenía una miopía con hipermetropía, no, con mío. Astigmatismo, no, con mío, de todo no. Un poquito. Bueno, 2:09 p.m. Aprovecho para saludar a esa hora a Alejito Makeup. ¡Mua! Mi cosita bella. Alejo, él sabe que yo lo amo con todo el corazón. Alejito, que está a esa hora con César y con Andrés, están allá ya trabajando en la sede. Un abrazo para Alejo Alejandro Escobar. Alejito, en estos dos días voy para que me maquilles así, diva, regia, potra empoderada. Listo, mi Alejo hermoso. Un abrazo que hasta ahora me dijo yo, estamos escuchando Olímpica Estéreo, como siempre, para Cecitar y para Andrés.
1: Y no le pidió una canción de Franci de casualidad, ¿no?
0: Él hace de todo, o sea, estilista, la maquilla, promotor.
1: Mano derecha, mano izquierda.
0: De todo. 2:09 p.m. Bueno, invitación para que ustedes desde ya empiecen a dejar noticas de voz en el 326-70-1027.
1: Tengo un tema para hoy.
0: ¿Qué tema?
1: En algún momento te has confundido y le has dicho el nombre a tu pareja de otra persona.
0: De otra persona.
1: O de un ex o de otra persona, no necesariamente.
0: Uy, yo siento que eso es fuerte. Es fuerte. Pues que yo me acuerde, no. ¿Tú lo has hecho?
1: Pues como yo digo bebé.
0: No, es que esa es la fija. O sea, todo el mundo le dice bebé para no confundirse. No, pero sé que a muchas personas sí. Ojo, algunas yo sé que lo han hecho. No porque estuvieran pensando en la otra. No, para nada. De pronto algunas lo han hecho. Juanito, mira, como esta mañana, por ejemplo, pronuncié tu nombre aquí en Temprano Más Bacano.
1: ¿Cómo?
0: Y me hicieron la guachafita acá que porque estaba pensando en Juanito. Yo dije, no, es que con Juanito trabajo, sí. Con Juanito trabajo toda la tarde, pues es normal que me confunda. ¿O no?
1: Pero es que me subió unos kilitos de más también.
0: ¿No? Te confundí con Barucho.
1: Sí.
0: Te confundí con Baruchito. Bueno, Juanito, no, pero antes agradezca, Barucho es una gran personita.
1: Sí, bueno, por lo menos me confundió con... No, mentira, no.
0: Por lo menos. No, ya son las 11 minutos. Bueno, ¿qué opina? Pero ese tema dejémoslo para la ruta, ¿ok, Juan?
1: Sí, está
0: después
1: bien,
0: de las 4 de la tarde. ¿Te ha pasado que le has dicho a tu pareja el nombre de tu ex pareja?
1: O el nombre de otra persona, porque ya te dicen no necesariamente el ex.
0: No, pero yo siento que eso... O sea, si tú empiezas una relación y esa otra persona acaba de terminar esa relación, o sea, hace nada...
1: Es posible.
0: Es muy probable que eso sucede. Pero que
1: si
0: suceda.
1: Van dos añitos... Pues
0: pero
1: más.
0: Ya después de mucho tiempo y le cambiaron hasta el nombre, ahí sí, sospecha, hay algo raro. Preocúpese. 2:11 p.m. O consígase otra pareja del mismo nombre. Así se evita ese tipo de dificultades, ¿sí o no?
1: Pues sí, mejor.
0: Vámonos con música. ¿Qué han programado por ahí nuestros oyentes, Juanis, en el WhatsApp Olímpica?
1: Nos han programado una canción de Eddie Santiago que se llama Me Fallaste. Me fallaste.
0: Ah, a propósito de ese
1: tú no
0: tema.
1: Tú sabes querer.
0: Esa es muy bonita. Vamos a escucharla. Entonces, aquí está la buena salsa a través de Olímpica Estéreo. Son las 2:12 p.m. 3:26-70-10:27.

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0: Amor a la mexicana, amor a la mexicana.
1: Yo prefiero amor a la colombiana.
0: ¿Cómo es el amor a la mexicana y el amor a la colombiana?
1: Ah, no, yo siento que el amor a la mexicana puede ser picante, puede ser muy picante, Juanito. Sí. Pero es que déjeme decirle, el amor a la colombiana, eso es una, eso ya es otro nivel, ¿oyó? Eso no tiene competencia.
0: Yo hice Lizette, así es.
1: Así es. Hablando de Colombia, Juanito, y juega nuestra selección Colombia, ¿sí sabías?
0: Sí, claro.
1: ¿A qué hora es el partido?
0: Es ahorita, creo, 6:00 p.m.
1: Por favor, verifica qué hora tenemos partido de Colombia. ¿Dónde vamos a ver el partido de la selección Colombia? ¿Usted dónde quiere ver ese partido?
0: Por ese partido me toca verlo aquí en la emisora, le cuento. Porque esto va a estar trabajando.
1: Quiero que me digas dónde juega la selección Colombia. Hoy me quiero ir a algún lugar chévere a ver el partido de la selección Colombia.
0: Pues hay varios lugares, Lice. Le voy a decir que
1: ¿a qué hora es, por favor?
0: Es a las 6:45 contra Perú.
1: Contra Perú. ¿Me da tiempo? ¿Me da tiempo? Salgo de aquí, voy, me pongo mi camiseta de la selección Colombia y listo.
0: ¿Y listo?
1: Hoy me va a desordenar, es más, listo. Es una... lo estoy decretando, Juanito. Okay. Bueno, un saludo muy especial para Denis, para Tuco, Jonathan Ortega, un abrazo. Alex, ¿cómo estás? Alex por acá dijo, te invito. ¿Dónde me vas a invitar, Alex? A ver el partido de la selección Colombia, ¿dónde? Sergio, hola Sergio, ¿cómo estás? Un abrazo para ti, saludo para Cindy. Para Emilio, para William Fernando. Gracias, William. Un abrazo. Saludo para Jorgito, para Osorno, César, Mandy, yo también. Un abrazote para ti, Licedo, la tocaya. Bueno, marcador para el partido Colombia-Perú.
0: 2-1.
1: ¿Quién marca los goles por Colombia?
0: Pues James Llano.
1: ¿James Llano? No, venga, yo...
0: No se había acordado.
1: Es más, hoy me voy a desordenar solo por James porque estoy entusada, llevada y encima estoy pelada, pero cualquier cerveza me tomo a nombre de James Rodríguez. Eso me tiene triste. Ven, o sea, siendo un vacío en mi corazón que hoy no vaya a estar ya James Rodríguez.
0: Pero siento un dolor en mi corazón.
1: Siento un huequito como un vacío.
0: Por ahí donde le está entrando el frío, mi amor. Sí.
1: Por esos huequitos por donde está entrando, no, el calor a esta hora. Siento un dolorcito porque no, ya no juega James. La verdad, sí siento como tusa. ¿Tú no te sientes como entusado?
0: Claro, es que yo no sé
1: como
0: por qué.
1: Como cuando la novia te deja. Sí, así, sí, sí. Así me siento yo hoy. Es como si James me hubiera dejado del todo.
0: Porque usted fue novia de James mucho tiempo.
1: Yo fui la novia de James Rodríguez mucho tiempo. Él nunca se enteró. Nunca, sí. nunca se enteró.
0: Y la novia tampoco.
1: Él nunca se enteró, pero, usted sabe que yo siempre le he tenido un afecto muy especial a James. Me ha parecido que, o sea, le han tirado tanta de la que sabemos, Juanito, le han tirado tanto a James y él siempre se conservó como todo un caballero. ¿Usted cuándo vio a James peleando?
0: No, nunca.
1: ¿Usted cuándo vio a James contestándole a todos esos pejelagartos que me lo criticaban? El hombre siempre se mantuvo todo un caballero y eso definitivamente me hace admirarlo mucho. Bueno, hoy ya no está, ¿qué se le va a hacer, Juanito? ¿Quién va a jugar en el puesto de James?
0: El amistoso.
1: Ya vamos a mirar nómina.
0: Creo que Arias.
1: Vamos a revisar esa nómina y les vamos a contar entonces. Son las 2:38. Canción que quieres escuchar, ¿no? Escuchamos algo de Colombia.
0: ¿Sabía que James Rodríguez escucha Olímpica Estéreo? Es que la novia es pereirana.
1: Ah, sí, la novia es de Pereira, es pereirana. Sí. Yo espero que si ella en algún momento escuchó que...
0: Que eran novios.
1: Que me perdone.
0: ¿Usted qué va a saber que fue motivo de discusión? De pronto usted puso a pelear a James con la novia, Lice, ¿ah?
1: No, hombre, yo antes yo, mejor dicho, envidio a esa mujer, envidia de la buena por tener a ese hombre maravilloso a su lado. Bueno, vámonos con algo de Colombia. A mí me gusta mucho esta canción. Para que vamos a entrar a tono con el partido. Modo selección Colombia hoy, ¿ok?
0: Para que entremos a tono, destápelo pues, mi amor.
1: Hágale pues.
0: Servimos un hito.
1: Un guarito ahí para afinar de una vez. Ya son las 2:38.
0: Con cara de tintito.
1: Yo escucho Olímpica porque me pone de todo y bien bueno. Arriba mi selección Colombia. Juan, ¿cómo es que dicen en Miss Universo? Colombia. Y uno que va respetado, hombre, no es que es Colombia.

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2: 2:51, solo 9 minutos nos separan de las 3 en Olímpica Estéreo.
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3: Muy bien, son las 2:52 minutos. 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
3: 2:53 minutos. 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
3: 2:56 PM. 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Ya son las 2:56 PM.

0: de la tarde, 2 minutos. Hay una de mis canciones favoritas de Posadita, con esos 50 años de carrera artística, Juan, que anda de celebración por estos días. Hay que saludar al maestro Posada, caballote de la música popular. Hágame el favor. ¿Qué le quiere decir usted a Posadita?
1: Hombre, Posada, que nos hemos gastado más de una quincena, hombre, en nombre
0: de él. A platica que nos debe Posada.
1: El viejo hombre, como le decimos, de cariño. Una gran persona, además, Luis Alberto Posada, una persona muy noble y que ha puesto a ver a todo mundo. ¿Quién no ha puesto a ver, Luis Alberto?
0: No, es que vea, yo escuché esta canción y no habrá por ahí un traguito de aguardiente para ponerle al Tito, porque queda así como un carajillo.
1: Tómese el agua de flores.
0: Para irnos al carajillo de una vez, Juanito.
1: Al pues, carajillo.
0: Haga de cuenta que estamos de fin de semana.
1: No la voy a mandar al carajillo, pero ¿sabe para dónde la va a mandar?
0: ¿Para dónde me va a mandar?
1: Para Santa Rosa de Cabal, mi amor.
0: Yo me voy encantada. Usted, mejor dicho, mándeme para Santa Rosa, porque estamos con las fiestas de las araucarias,
1: además,
0: en Santa Rosa.
1: Además va a haber, ¿sabe qué? Lo que a usted le gusta, el chorizo.
0: Chorizo.
1: Festival de chorizo.
0: Quiero chorizo,
1: Lice, quiere chorizo.
0: Pero que sea chorizo santarrosano, o si no, Chorizo santarrosano, y además, Juanito, hay que decir que Santa Rosa es una tierra maravillosa. Yo siempre lo he dicho, Juan, para mí un parche súper chévere, fin de semana, es irme para Santa Rosa. El ambiente, la gente, el climita, que es así como frito, como sabroso. Y además hay un lugar allá que me gustaba muchísimo, donde venden unos postres. No, eso es un espectáculo, Juan. Es una casa, no, pues que no puedo decir el nombre, pero es una casa grandísima.
1: Sí.
0: Venden postres, almuerzos, pero es el ambiente es maravilloso. Y generalmente que voy siempre hay alguna agrupación, música de cuerda y todo eso, maravilloso.
1: Qué bien.
0: Muy chévere.
1: Bueno, Liz, van a estar los chiches.
0: ¿Los chichis?
1: Los chiches.
0: Ah, los chiches.
1: No, los chichis no. No,
0: yo te entendí que los chichis.
1: Ah, no, si usted chichipato chichi, no va por allá.
0: No, si chichipato no vaya.
1: A gastar alguna cosa por
0: sí,
1: allá.
0: Sí, a gastar alguna cosa. Además de que, miren, estamos ahora de verdad de lleno con el tema de la reactivación económica. Y así, ¿sí?, como lo estamos haciendo en Pereira, en Dos Quebradas, nos tenemos que apoyar entre todos, Juan. Hay que ir a Santa Rosa también. Oh, es que, mira, amor, ¿a cuánto está Santa Rosa de Pereira?
1: Estamos hablando de qué, 20 minutos.
0: No, hombre, ¿cuáles 20 minutos?
1: 15.
0: Por ahí, 15 minuticos.
1: Bueno, de pronto que haya un tranconcito ahí subiendo. Entonces se demora usted.
0: No, pero qué trancón. Yo nunca. Ah, bueno, de pronto sí, para allá, para subir al helicoidal, a veces sí hay un poquito de trancón, Juan. Pero la verdad es que maravilloso ir a Santa Rosa. Y además que hay una gran programación. Y además le cuento, por ejemplo, el lunes van a estar los Chiches Vallenatos. El domingo también estará Freddy Montoya.
1: ¿Sí?
0: Y muchos artistas, obviamente locales, invitados, muchos artistas, para que ustedes de verdad no se vayan a perder este fin de semana. Es una gran oportunidad. Vaya con sus amigos, con su familia. Parches en Santa Rosa, bien rico. Se come
1: párchela,
0: un heladito.
1: Párchela.
0: Se come su chorizo, su buen chorizo santarrosano. O se come su hamburguesa. En Santa Rosa hay muchísimas opciones, Juan. Entonces, vamos a acompañar. ¿Cuántos años está cumpliendo la hermosa Santa Rosa? 182, si no estoy mal.
1: 184, creo. Vamos a mirar por acá.
0: Creo que son 182. Está joven, bella, hermosa, maravillosa. Toda una mamacita.
1: Ah,
0: mire,
1: sí,
0: a ver.
1: Sí, sí.
0: Le, 182.
1: Estaba encimando 2 años, 182 años.
0: 182 años de Santa Rosa. Son las 3 de la tarde, 6 minutos. Hombre, me antojó usted escuchar a los Chiches Vallenatos.
1: Hágale pues.
0: ¿Te gusta la nueva canción de los Chiches?
1: A mí me encanta y Quédate, y la nueva pues también me encanta mucho, pero me gusta más Quédate y Quédate.
0: Y Quédate.
1: Pero
0: y
1: la última está espectacular.
0: ¿Cómo se llama la última?
1: La última se llama
0: ¿Qué me faltó?
1: ¿Qué me faltó?
0: ¿Qué me faltó? Vamos a escuchar esa, a mí me gusta muchísimo.
1: Dale pues, dale.
0: ¿Qué me faltó? Hombre, para dedicarla.
1: Pero ¿sabes qué?
0: ¿Qué?
1: Me faltaste tú.
0: Mentiras, a usted no le faltó nada. Si lo dejaron, no le faltó. Finalmente el que pierde es él o ellos, ¿eh? Tranquilo. 3, 6 minutos.

son las 3:09. Sigue dejando tu nota de voz, 326-70-1027. Llega un clásico que me encanta y sé que a muchos de ustedes también. Aquí está el grupo Niche, la canción Entrega. 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
2: 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Ya son las 3:22 minutos.
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0: Las 3 de la tarde, 39 minutos. Le cogieron la cosa. Ay,
1: no,
0: ay,
1: le cogieron, no, le cortaron, perdón, la cosa.
0: Perdón. Le cortaron la cosa. Ay, ay, ay, le cortaron la cosita.
1: Ya hubiera querido que la hubiera cogido, pero no, se la cortó. Ya son las 3:40. ¿Qué dicen nuestros oyentes hasta ahora en el WhatsApp Olímpica? Muy buena tarde.
2: Buenas. Joanita, buenas tardes.
1: Buenas tardes, mi amor.
2: Muchas bendiciones, Joanita. Amén. Reportando sintonía desde Nueva York, Mel Barrenjifo. Sería tan amable de colocarme la canción en Te Complace de Rubí Pérez, Buscando Tus Besos.
0: Muy buena.
2: Gracias, Joanita. 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
0: Son las 3:51. 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Ya son las 3:52. 3:52.

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1: 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Ya son las 3:54 minutos. 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
1: 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Ya son las 3:55 minutos.

Las 3 de la tarde, 58 minutos, son las 3:58 minutos en Olímpica Estéreo 102.7. Ya venimos con noticias, con información. Un saludo muy especial por acá para el popular MacGyver. Oiga, un saludo para MacGyver. Dice que el muchacho hace de todo. Un saludo ahí para todos los muchachos también, escuchando Olímpica Estéreo en el sector del Japón. En especial para MacGyver.

0: Las 4 de la tarde, 6 minutos. 4 de la tarde, 6 minutos. Tremendo dispositivo de seguridad en nuestra ciudad. No es para menos por la visita del presidente, de nuestro presidente Abelardo de las Priellas, Lizeth Johanna.
1: Sí, señor. A las 4 de la tarde, 7 minutos. Algo de información, Juanito. Claro que sí, hoy es noticia la visita, de la cuarta visita del presidente Abelardo de las Priellas a Pereira, exactamente.
0: Bueno, y es que anunció precisamente 21 grandes proyectos para el eje cafetero, Lizeth.
1: Sí.
0: El presidente presentó las iniciativas que se desarrollarán en el eje cafetero con una agenda que contempla 21 grandes proyectos para la región. Las obras y proyectos anunciados representan una inversión de 38 billones de pesos, según lo informado por el gobierno nacional. Ahí está, pues, es noticia la visita del presidente Abelardo de las Priellas hoy a la ciudad de Pereira, precisamente en Expo Futuro. 4 de la tarde, 7 minutos, en Olímpica Estéreo 102.7, la emisora del primer lugar.
1: Bueno, ya les vamos a actualizar también algunas noticias para hoy en Colombia, lo más importante y lo más viral, Juanito. También se está hablando hoy en Colombia, capturan a 6 presuntos disidentes de las FARC en zona del Catatumbo, entre ellos un menor de edad. También se habla de mamá de militar capturado por magnicidio del presidente de Haití, clama por un juicio justo para su hijo en Estados Unidos. También se está hablando, Juanito, que hoy juega nuestra selección Colombia.
0: Sí.
1: 6 de la tarde ante Perú en ese partido amistoso. Hoy hay que ganar, Juanito. O sea,
0: vamos a ganar.
1: Tenemos la presión de que hay que ganar porque hay que llegar muy bien, prepararnos muy bien para ese próximo mundial. Ya son las 4:08.
0: Bueno, 4 de la tarde, 8 minutos. Con estas noticias arrancamos la ruta olímpica. Mientras ustedes nos dicen cómo está la carramenta en diferentes sectores de la ciudad. Son las 4 de la tarde, 9 minutos. Ya venimos con la música, con información y, por supuesto, con buenas invitaciones, porque este fin de semana nos vamos para las fiestas de las Araucarias en Santa Rosa de Caballos.

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0: Las 4:23 minutos, a mí sí me encanta. 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

0: vamos para Santa Rosa, nos vamos para Santa Rosa,
1: nos vamos para Santa Rosa a comer chorizo.
0: ¿Sabe qué es lo bueno? Que usted coge bus en el terminal, creo que sale para Santa Rosa.
1: Sí, claro.
0: Si de pronto dice, me los voy a tomar, me quiero ir tranquilito, no voy a llevar el carro, estamos muy cerquita. Nos vamos para la tierra del chorizo. Vamos para la tierra del chorizo.
1: Quiero chorizo.
0: ¿Quiere chorizo?
1: Sí, señor. En Santa Rosa quiero chorizo.
0: Dice, quiere chorizo.
1: Ey, ey.
0: Tini. Bueno, le voy a decir, mi amor.
1: El mejor chorizo de Colombia, el chorizo santarrosano.
0: Te voy a decir, amor, te voy a decir.
1: Dime.
0: Te voy a decir porque vamos a tener diferentes actividades. Por ejemplo, el viernes 2 de octubre.
1: El viernes,
0: vámonos para el... ¿Qué día quiere que le diga?
1: Venga, ¿cómo así que 2 de octubre? No, en el Volveremos Fest.
0: Estamos en el Volveremos Fest.
1: Pues,
0: sino que ya
1: bebé, hoy es 6 de octubre.
0: Hoy es 6.
1: 6, miércoles 7, jueves 8, viernes 9, sábado 10, domingo 11 y lunes 12.
0: Bueno, le voy a decir.
1: Día de la raza, además, bueno, el lunes.
0: Día de la raza, le voy a decir, porque tenemos Festival Gastronómico del Adulto Mayor. Esto será el 8 de octubre, el jueves.
1: Sí.
0: ¿Cierto?
1: Sí.
0: Vamos a tener también el Niños Fest, recreación inflables, Feria Mujer Vuelve a Latir. Vamos a tener maratón aeróbica y fiesta retro, que le gusta a Lizeth, vea, una maratón aeróbica.
1: Ay, eso me encanta.
0: Bueno, también dice por aquí, vamos a tener torneo de Pokémon, mejor dicho. Y vamos a tener Festival del Chorizo, gran desfile de la Santa Rosanidad. Y bueno, diferentes actividades, la verdad es que está cargada de muchas actividades.
1: Ay no, yo este fin de semana me voy para Santa
0: Rosa. Cosas muy bonitas
1: para
0: compartir, Lizeth.
1: Bueno, a toda la gente de Santa Rosa les enviamos un abrazo muy especial, de verdad, merecidísimas. Esperamos que pasen increíbles, sobre todo a esos emprendedores, Juanito, de Santa Rosa. Esperamos que les vaya muy, pero muy bien este fin de semana. Y a toda la gente bella, sabemos que tenemos una gran sintonía en Santa Rosa. Y pues compartimos con ustedes esa emoción, esa alegría de tener unas fiestas, las fiestas de las Araucarias, en estos 182 años de Santa Rosa, y esperamos de corazón que sean unas fiestas maravillosas donde la gente se pueda divertir, la gente se pueda sentir orgullosa además de lo que es Santa Rosa, esa tierra tan pujante, tan bella, tan hermosa, con esos paisajes, Juanito. Y lo más lindo de Santa Rosa, su gente que es cordial, que es amable y que hace sentir al forastero como en casa.
0: Bueno, por ahí estábamos viendo en redes sociales al alcalde, ¿cierto? Que es muy joven además.
1: El alcalde.
0: Santa Rosa Cabal. Ahí está, 4:37 en Olímpica Estéreo.
1: Bueno, yo la verdad, Juanito, pero tú sí puedes subir, yo no voy a subir a Santa Rosa, no puedo.
0: No puedes.
1: Porque sí te voy a decir que me toca irme para el pueblo.
0: ¿Verdad? A vaciar esas botellas de amor.
1: No, tengo que ir, tengo que decir, te voy a decir por qué, porque este fin de semana es el Día del Manzanareño.
0: Qué bien.
1: Y yo soy manzanareña, tú sabes que soy manzanareña.
0: Pero para mí usted ya es pereirana, mi amor.
1: No, soy manzanareña pereirana. Entonces, pues hay que estar en la tierrita. Pero por mi fuera también, mejor dicho, me iría también para Santa Rosa porque me parece un súper parche maravilloso.
0: Y van a estar los chiches.
1: Solo espero que vayas y me traigas algún presente de Santa Rosa, ¿listo?
0: Amor, chorizos que le va a traer.
1: Va, bueno. Bueno, si no hay más, 4:37.
0: Dice, quédate.

0: Las 4 de la tarde, 43 minutos. Son las 4 de la tarde, 43 minutos. En Olímpica Estéreo 102.7 ha estado Paulita Jara, Mi Momento Más Humilde. Canción que ustedes nos programan a esta hora, Mi Momento Más Humilde, de Paulita Jara. Son las 4 de la tarde, 44 minutos. 4:44 minutos. Ustedes pendientes de las redes sociales, porque creo que también les vamos a compartir la programación de las fiestas de las Araucarias, porque es que hay mucha programación, Lizeth. Hay muchísima. De lo que les acabamos de contar son algunos de los días y de las actividades que vamos a tener.
1: Algunas, pero porque hay una programación muy nutrida, Juanito. O sea, eso es, ahí hay para todos los gustos, además que me encanta. Música también, artistas invitados, obviamente. Ya les iremos contando más cositas para que ustedes se vayan animando, pues, y se vayan este fin de semana para Santa Rosa a disfrutar de las fiestas de las Araucarias.
0: Las fiestas de las Araucarias se disfrutan con Olímpica Estéreo 102.7. Ahí está Olímpica Estéreo 102.7. Fin de semana, todos estos fines de semana vamos a tener eventos, Lizeth Johanna, con Puente Festivo. Me imagino que muchas personas también llegan desde otras ciudades a nuestra hermosa Pereira, y lo bonita que va a quedar, Lice. Nos vamos parando, nos vamos reconstruyendo, vamos saliendo adelante juntos. Les mandamos nuevamente saludos a los emprendedores que están luchando por sus diferentes marcas, que siguen ahí, que estuvieron el fin de semana en Expo Futuro, las marcas que no han podido abrir sus locales, pero que continúan haciendo sus envíos y trabajando de manera virtual. Un saludo muy especial para los emprendedores, que son muy berracos, Lice. Es que ser emprendedor, tener empresa, no es fácil, y estamos viendo que juntos vamos saliendo adelante poco a poco. 4 de la tarde, 45 minutos en Olímpica Estéreo 102.7. Por aquí me han dejado algunos marcadores, dice, de el partido de la selección colombiana de fútbol. Por aquí me colocaron isque 4-0.
1: ¿Qué? Es, ojalá.
0: Eso es puro marcador de PlayStation.
1: No, pero es posible, ¿por qué no? Un 4-0, sí, 4-0. Claro. ¿O será que estamos muy triunfalistas?
0: No, está bien. Así está bien. Un saludo para don Carlos Osorio Bañol, para Gustavo Adolfo Aguirre. Un saludo para Raiza. Bueno, está.
1: ¿O será Laiza? No.
0: No, Raiza con R. Raiza,
1: para,
0: oiga.
1: Raiza. Ese nombre, me va a tocar.
0: Esa novela fue cuánto le hice, donde estaba Laiza.
1: Raiza, por ejemplo, no había escuchado.
0: No, yo tampoco. ¿Verdad?
1: Bueno,
0: no.
1: Para Raiza, un abrazo muy especial. Ya son las 4 de la tarde, 46 minutos.
0: Bueno, dice por acá, Ola Olímpica, incendio de carro en la vía que comunica Dos Quebradas con Santa Rosa de Cabal después de Puente Helicoidal. Trancón monumental, lo que nos están reportando a esta hora, Lizeth, por el incendio de este vehículo luego del puente helicoidal. Esa es la carramenta que nos estaban preguntando nuestros oyentes, que qué había pasado subiendo para Santa Rosa de Cabal, los que van para Manizales también. Ahí los cogió la carramenta. Hola, Olímpica, buenas tardes.
2: ¿Y si por casualidad no tienen ese disquito, me pueden hacer el favor y me ponen No Te Pongas Brava?
0: Lizeth, No Te Pongas Brava, Lizeth.
1: Eso mismo me decían ayer.
0: Sí.
1: No Te Pongas Brava, no, mentira.
0: Ven, no íbamos a preguntar hoy, que pues ahorita lo planteamos tempranito, que íbamos a preguntar que si alguna vez se ha confundido de nombre de la ex a su actual pareja.
1: Cuéntenos el chisme, no tiene que decir nombres, tranquilo. Usted dice, sí, imagínate que le dije a mi pareja el nombre de mi ex. Pero fue porque me confundí, pues no fue a propósito, sino que nada, estaba en ese momento y salió el nombre de la otra.
0: O del otro.
1: ¿Usted qué haría en una situación así? O sea, que a usted le digan el nombre de otro.
0: No, como chao, ¿o qué? Yo creo, ¿o qué?
1: Más aburrido.
0: No, pues sí, no aguanta.
1: Pero depende, Juan, o sea...
0: Que sea un momento específico también y que le confundan el nombre.
1: No, la verdad, ay, como sea, qué rabia tan hijo de madre que le cambien a uno.

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1: Las 4 de la tarde, 57, 4:57.
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0: Lizeth, si algo que nos dejó el evento del fin de semana pasado, que de pronto no caíamos en cuenta, y es que en Pereira hay muchos talentos, Lizeth, hay mucho talento.
1: ¿Qué? Talento es lo único que hay en esta hermosa ciudad, Juanito. Está, o sea, quedó comprobadísimo que hay unos talentos, hay unas voces, hay personalidades increíbles y maravillosas en nuestra ciudad.
0: Seguramente esos muchachos van a ir saliendo poco a poco, van a ser muy grandes.
1: Es por ejemplo, nada más te cuento.
0: El caso de Ángel, por ejemplo.
1: A unos chicos que yo admiro mucho, Ángel Popular.
0: Sí.
1: Los JR.
0: Sí.
1: Me fascinan. O sea, estamos hablando de talento local, ¿no?
0: Brigadier.
1: Brigadier también canta maravilloso. Uy, no, mejor dicho, talento es lo que hay.
0: No, ¿y qué tal? Estuvo por ahí vía Juan Gufo, a estas niñas de, ¿cómo se llaman? Despechada Show.
1: Sí.
0: Bueno, espectacular la representación. Digamos, es que hay una representación, como habían pues artistas muy grandes, también los artistas locales, y por eso es que hago o exalto a todos esos artistas que son de nuestra ciudad y que no los habíamos visto ahí como todos junticos. Y es que hay mucho talento, Lizeth.
1: De verdad que sí. Bueno, y ese fue como el escenario perfecto, sí, además, Juanito, ajá, para que ellos también pudieran cantarle a su gente, pudieran solidarizarse con la ciudad. Son las 5 de la tarde, 9 minutos. Bueno, ustedes sigan dejando reporte de sintonía a esta hora con Olímpica 102.7. Bueno, Juanito, hay que hablar de algunas de noticias titulares. Ya te diste cuenta, pues, que ahora hay una onda tropical sobre Colombia, Juanito, y se está hablando muchísimo acerca del tema del clima. Está diciendo el IDEAM a los colombianos,
0: ¿qué dice?
1: Saquen el paraguas.
0: Saquen la chompa.
1: Saquen la chompa, la ruana, la chaqueta. ¿Usted qué tiene listo ahí?
0: Yo tengo lista la chompa, vea esta chompita, mi amor. ¿Se le usa la chompa?
1: Saque el saco, el saco, saque el saco.
0: Saque el saco.
1: El saco, el abrigo. Porque mire, el IDEAM está alertando más lluvias por onda tropical en Colombia. ¿Qué es lo que pasa, Juan? Nosotros nos preguntamos, ¿pero cómo así que lluvias?
0: O sea, más.
1: Si estamos en pleno fenómeno a esta, en esta época, Juanito, del niño.
0: Sí.
1: Que el super niño, que no sé qué, que los calores, que una cosa que la otra. Bueno, ¿qué es lo que pasa? El IDEAM prevé un aumento de las lluvias, de las precipitaciones, por esa onda tropical y mantiene cientos de alertas por desplazamientos e inundaciones. Hay que estar muy atentos, Juanito. Por ejemplo, en el tema de los ríos,
0: sí,
1: de las carreteras también, hay que estar muy atentos porque se habla de que las lluvias continuarán siendo el principal factor meteorológico en gran parte de Colombia, al menos durante esta semana. Y las lluvias se podrían intensificar hacia el jueves por el ingreso, o es más, ni siquiera ha llegado, pues, desde el jueves vamos a empezar a sentir las lluvias realmente por el ingreso de esa onda que llega al territorio nacional. El IDEAM advirtió que las precipitaciones seguirán presentes en amplias zonas del país, mientras permanecen vigentes cientos de alertas relacionadas con deslizamientos, con inundaciones y con crecientes súbitas también.
0: Bueno, son las 5 de la tarde, 11 minutos en Olímpica Estéreo.
1: Menos mal, va a pasar como rápido.
0: Va a pasar rapidito, ¿cierto?
1: Que pase rapidito, rapidito por acá, pues que Juanito, María, tanto cambio climático ya es tremendo. Y además que se habla de que ese fenómeno del niño, Juanito, iría hasta el próximo año.
0: Hasta el próximo año.
1: Bueno, vamos a ver el clima. Entonces esperan tormentas eléctricas sobre algunas zonas, sobre todo en el Caribe, Pacífico colombiano, pero también las lluvias se concentrarán, dice por acá, en Bolívar, Sucre, Córdoba, Chocó, Valle del Cauca, Risaralda, por supuesto, Caldas, Quindío, Boyacá, Cundinamarca, Huila, Meta, Tolima, Guainía, Baupesca, ¿qué tal? No, mejor dicho, todo el país, Juanito, prácticamente.
0: Bueno, hay que estar pendientes. Siempre por estos días saque la chaquetica, el busito. Si usted anda en moto, no olvide el traje del agua, que es muy importante. No va a ser que por ahí lo pase un carro y lo
1: silguetee. Como un pato
0: como
1: mojado.
0: Un pato de letrina.
1: Juan, y más que el que pase un carro, lo deje a usted como un pato, es sobre todo mucha precaución. Ajá. Recuerde siempre que debemos manejar el tema de una velocidad moderada, de forma que usted pueda reaccionar con la lluvia. Digamos que todo se vuelve un poco más peligrosito, entonces la moderación.
0: ¿Usted sabe qué piso mojado?
1: Piso, ¿cómo es que dice?
0: Piso mojado, piso resbalado. Son las 5 de la tarde.
1: 14 minutos, acaba de cambiar el reloj. 5:14 minutos.
0: Son las 5:13.
1: No, 5:14.
0: Qué desconfianza.
1: No, mi hijo, 5:14, ya dije.

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1: Las 5:43 minutos, son las 5:43 minutos en Olímpica Estéreo 102.7. La emisora del primer lugar, la emisora que te pone de todo. Nos están contando de Carramenta.
2: ¿Dónde Carramenta?
1: Carramenta, nos dicen que por la sur. Tenemos Carramenta hasta ahora.
2: Bueno, ya saben que si hay Carramenta o algo que ustedes nos quieran reportar desde las calles, desde el barrio, ustedes nos pueden dejar notica de voz en el 320-670-1027. Ya son las 5:43. Saludando por acá a muchos oyentes que nos dejan reporte de sintonía, oyentes que hasta ahora nos están escuchando también en Santa Rosa, que estarán de fiestas el fin de semana, oyentes que también están en Cartago, un abrazo. Departamento del Valle, Departamento del Chocó, y que por acá nos escriben 320-670-1027.
1: Bueno, también desde el norte del Valle, desde Cartago, un saludo para la gente de Cartaguito también, que está dejando su reporte de sintonía esta hora con Olímpica Estéreo 102.7. Por acá un saludo para Carolina Osorio, para Aida. Aida también está dejando su reporte de sintonía con Olímpica Estéreo 102.7, la emisora del primer lugar. Olímpica, buenas tardes.
3: Olímpica, buenas tardes. Carramenta por la sur.
1: Por la sur.
3: Carramenta, ¿sí? Por la avenida sur.
1: Bueno, ahí nos están dejando el reporte de Carramenta, Lizeth Johanna. Carramenta.
4: Buenas tardes. Olímpica Estéreo 102.7, la mejor. En cuestión del tema, uy, ese tema complejo la verdad, que le mencionen a uno el otro, ¿no? O que uno esté en un momento de intimidad y que le digan a uno, o le mencionen o le digan el nombre como tal del otro.
2: No, por favor.
4: Uy, compadre, eso es dura, arde. Por lado y lado. Le escucho Olímpica porque me pone de todo.
1: Desde
4: Riz. Mejor Olímpica Serio 107. Pereira. Amo mi Pereira.
1: Desde Risaralda Caldas. Oiga, hace jingles y todo este oyente.
5: Olímpica, muy buenas tardes, ¿cómo están? Me encontré documentos a nombre de Rubén Alexis Medellín. Ahí hay una tarjeta de identidad de una menor de edad. También está la tarjeta de propiedad de un vehículo. Por si tienen algún conocido con esas características, se pueden comunicar al 315-358-4988.
1: Ahí te lo enviamos. Olímpica, buenas tardes.
6: Carramenta saliendo la popa. Carramenta. Fuerte Carramenta a la hora.
1: Carramenta a la hora.
7: Juanito, muy buenas tardes para usted, dice Johanna. Ahí les habla su amigo Oscar. A bordo del Cado 155, D155, haciendo parte de la mancha amarilla. Juanito, es para que tenga conocimiento. Y conductores en general. Avenida Simón Bolívar, saliendo a Macro, tenemos Carramenta sobre la vía. También toda la Simón Bolívar. También se presenta buena Carramenta. Desde La Popa hacia la entrada de La Pradera. También para que tengan conocimiento, Avenida Ferrocarril, saliendo de la Gobernación en dirección hacia el Viaducto Dos Quebradas, interpreta también fuerte Carramenta, sobre la misma. Saliendo acá del barrio El Japón, para tomar el viaducto como tal, también se presta fuerte Carramenta. Un momento muy especial ahí para la escuela Lucía Ospina y el manito José Luis Betancur, guarda seguridad de Cotraví. Nos gusta el Picastero, que nos pone de todo y bien bueno. Y olé.
1: Muchas gracias, hombre. Lizeth Johanna, tenemos gran Carramenta en diferentes partes de la ciudad.
2: Bueno, a esta hora, 5:46, le recordamos, hoy martes, Juanito, recordemos que hay pico y placa. Para los números 2 y 3, hoy martes 2 y 3, motos primer número, carros último número, este pico y placa va hasta las 8 de la noche.
1: Son las 5:47 en Olímpica Estéreo 102.7. Aquí está una canción que le gusta mucho a Lizeth Johanna.
2: Cardona. ¿Para qué me llamas? Se te olvidó que tú a mí los cachos me montabas.
1: ¿Le sale o qué, mi amor?
2: No, para nada.

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2: 5 de la tarde, 56 minutos. 5:56.
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1: Las 6 de la tarde, son las 6 de la tarde en Olímpica Estéreo. 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

Las 6 de la tarde, 7 minutos. Son las 6, 7 minutos en Olímpica Estéreo 102.7. Aquí está el buen vallenato. Aquí está el binomio de oro de América.

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1: Salo para los salseros, vea. Salo para los salseros de Cubita la Bella, que siempre están conectaditos con Olímpica Estéreo 102.7. Aquí está esta buena salsita, se llama Conciencia, de Gilberto Santa Rosa. ¿Cuánto no peleamos contra la conciencia? Que la conciencia me dice que tengo la razón, que no la tengo. Son las 6 de la tarde, 16.

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La 6 de la tarde, 31 minutos. Son las 6:31 minutos en Olímpica Estéreo 102.7. Un saludo para don Nelson y un saludo para don Germán Castrillón, que me está pidiendo por acá las caleñas de Pastor López. Un saludo también, dice por acá, vía Santa Rosa de Cabal subiendo, incendio de vehículo. Bueno, ese fue temprano, pero sí, todavía tenemos Carramenta. Por acá dice, hola, Carramenta, Condina en la glorieta de los bulevares. ¿Qué vamos a hacer los que vivimos en ese sector, hombre, con ese oleo de Carramenta? Todos los días, para salir y entrar de los conjuntos de la Condina, es Carramenta. Ya nos acostumbramos. Son las 6:32 minutos en Olímpica Estéreo 102.7. Saludo para Mari. Nos está dando su reporte para don Nelson Alzate, para Cami, para Alexander Patiño, para Wilmar y para don Oscar, que nos está dejando su reporte de sintonía. Aquí está Luis Alberto Posada con esta canción que se llama Mal Amor. Esta canción le gusta a un amigo mío, un ex compañero mío. Son las 6:33 minutos en Olímpica.

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